lo que quieres, cabuña.

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Quinto Clásico Piragüero. ¿Cómo piña está ahora, muchacho, con esta calor que está haciendo? Bueno, queremos enviar un saludo para Alex Mato allá en Comerío, de parte de todos los panas tuyos, los galleros, que ahora están celebrándole su cumpleaños a esta hora. Campo adentro, como se goza de la llanura.

0: que fuma huele bien y se put. Las babies están tirando a matar. 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Y hasta las conexiones en Japón. El hijo de Cheche.
1: El hijo de Cheche, lo escucharon al propio aquí en Z. Momento, entonces, donde sonamos la salsa más sabrosa. Oye, enviamos saludos para Buda Eti de parte de Lizzy. Están allá en la ciudad de Nueva York, escuchándonos a través de la aplicación lamusica.com. Seguimos de rumba, llega Rafael de Jesús en un toque en la salsa romántica. Sigue este viaje conmigo, esta es tu emisora, la que todos escuchan esta hora. Con el Hachero, ese soy yo.

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Ritmo 177, escuchamos Machito Grillo junto al Canario de Carolina. Aquí sí está la salsa, siempre sonando para ti, las nuevas generaciones que se expresan en tu radio. Y estamos celebrando mayo, mes nacional de la radio, mes del compositor, mes de la madre. Vamos con lo nuevo, la nieta.com, aquí en la Z.

Ahí le escuchamos a los muchachos de la tribu de Abrante. Oye, eso se mueve, si no se mueve, se en pelota. Seguimos gozando y por debajo del radar presentando estos grandes clásicos. Año 1980 de la producción Maelo. ¡Qué clase de swing! ¡Vaya cachita! ¡Mira! ¿Qué le pasa a este? ¡Vamos, chamaquillo, no huya! ¡Sonó el timbre!

0: En fin, el amor y muchas felicitaciones para aquellos que están de aniversario. Ay, María, doctor Tolito está ahora en la noche coqueta. Llega Cani García con Maluma, uno más uno. Sabía amor.
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escuchamos tremendo tema cargado del conjunto El Amo del Conjunto Chanel, dirigido por Nicolás Vivas. Detalles que siempre hacen la gran diferencia. Sigue conmigo a esta hora, un miércoles de 7 a 12, con Luis Antonio Lachero. Oye, ese soy yo. Llegó la terrífica con Manix Martínez. Que recuerda.

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1: Buenos días, Puerto Rico. Bienvenidos a Nación Z con el licenciado Eddie López. Aquí vive la política y antes que nadie. Nos ves y nos escuchas a través de Tele 11, Z93 y Noticias 24/7. Siempre tienen disponibles las plataformas digitales, el Facebook Live de Nación Z, la aplicación La Música. Síganme en las redes sociales, en Instagram y Facebook como Eddie López Serrano. Hoy es jueves 7 de mayo del año 2026, 490 días de administración de Jennifer González, 115 días desde el comienzo de la tercera sesión ordinaria de la Asamblea Legislativa, 472 días de la administración de Donald Trump 2.0. En la mañana de hoy tendremos oportunidad de hablar con la presidenta de la Universidad de Puerto Rico, la doctora Zahira Jordán Conde. También estará con nosotros, como de costumbre, la representante Adriana Gutiérrez Colón de la delegación del Partido Independentista Puertorriqueño en la Cámara, y estará con nosotros aquí presencialmente la secretaria de Justicia, Lourdes Gómez Torres, para hablar de todo lo que está aconteciendo y que tiene que ver con el Departamento de Justicia en las diferentes investigaciones y lo que pudiera estar por venir también próximamente para propósitos de esa confiabilidad que necesitamos mantener en nuestro sistema de justicia. Y dando paso al orden de los asuntos, con todo lo que ha pasado en las últimas horas, ya vamos para la cuarta o quinta semana hablando de la reforma de permisos y los dos proyectos que se barajean en la Asamblea Legislativa, en Senado y en Cámara también. Y ayer, o antes de ayer más bien, el día martes, hubo una continuación de las vistas públicas que está llevando a cabo el Senado de Puerto Rico, y habían dos niños símbolos que les había alertado a ustedes que no habían dicho mucho y que era importantísimo, porque son los dos seres humanos que dirigen dos de las dependencias que tienen mucho que decir en torno a cómo se da la realidad de la solicitud, otorgación o denegación de permisos. Y eso era la Oficina de Gerencia de Permisos, dirigida por Norberto Almodóvar, y la Junta de Planes, también la Junta de Planificación, que la preside Héctor Morales. Y en esa vista del pasado martes estuvo allí Héctor Morales, y a preguntas del presidente del Senado manifestó su oposición al proyecto que presentó la Fortaleza. Y esta entidad es parte del gobierno y debería tener la confianza de la gobernadora. Y esto nos trae unos recuerdos de cuando fue este funcionario, que si bien no era el directivo, era un funcionario de segundo o tercer rango en el Departamento de Recursos Naturales, fue allí y se sentó a una vista pública y dijo que él no estaba de acuerdo con eso de las casas, que esas casas no deberían estar ahí en la palguera. Lo que provocó que se generara un informe negativo sobre la medida de administración. Y, ¿verdad? Esto no hay que haber estado mucho tiempo en gobierno, no tiene que haber uno trabajado en una agencia para saber de que la directriz de política pública viene desde arriba, viene desde la gobernadora. Y esos funcionarios, que a veces han estado ausentes de la narrativa pública, hay que decirlo, deberían defender la política pública de su jefa, que es la gobernadora en este caso. Y la gobernadora reaccionó a lo que dijo Héctor Morales, y puede que le queden pocas horas en el puesto, porque esto va directo y contrario a la directriz de política pública que presenta la gobernadora a través de su proyecto de administración. Y la gobernadora le dice, pues es que hay gente que quiere seguir haciendo, o está cómodo, o prefiere seguir haciendo las cosas como se han hecho. Y el licenciado Héctor Morales presenta unos argumentos muy válidos para la discusión. y presentó una ponencia. Y parece la contestación mínimamente a sus preguntas allí, a preguntas del presidente del Senado, Tomás Rivera Schatz, que inclusive era contrario a lo que decía esa ponencia. Y cuando hay comparecencias a la Asamblea Legislativa de cualquier agencia de gobierno del Ejecutivo, de ordinario, Fortaleza sabe que ese funcionario va a participar de esa vista pública. De ordinario se revisa la ponencia y lo que va a decir ese funcionario ante la Asamblea Legislativa, porque carga consigo el peso del Ejecutivo. ¿Pasó esto aquí? ¿La Fortaleza sabía lo que iba a decir Héctor Morales en esa vista pública? ¿Sabía de su oposición? ¿Se podía prevenir ante el silencio del director de la Oficina de Gerencia de Permisos, así también como el presidente de la Junta de Planificación? ¿Debió haberlo sabido el secretario de Desarrollo Económico, que también le sale al paso y le dice: lo que pasa es que esa agencia tuya no es eficiente? Dijo Sebastián Negrón Richard, que es un tipo muy calmado, muy elegante. Tuvo que salirle al paso, porque esto va a lo que les decía ayer y lo que se ha venido trayendo. Y yo tuve oportunidad de preguntarle aquí al secretario de Desarrollo Económico, Sebastián Negrón Richard, si se daba esa concentración de poder sobre una sola figura para decidir sobre los permisos. Y cuando se cambia el Estado de Derecho, el ordenamiento jurídico, no se cambia pensando en la figura de la persona que está dirigiendo la agencia. Se cambia para el que está, para el que viene, para el que está por venir, para otros momentos. Y si bien podemos tener una confianza o entender que el licenciado Negrón Richard es un buen funcionario y que no va a hacer nada impropio, esas facultades, esas autoridades, las pudiera abusar otro secretario más adelante. Puede pasar, no estoy diciendo que vaya a pasar, pero hay que prevenir ese tipo de situación, y más cuando se le da tanto poder a una figura. Inclusive el presidente de la Cámara, Carlos Johnny Méndez, dijo: esto no puede ser un cheque en blanco. Y un poco se ha manifestado en cuanto a esa concentración de poder, que de leer en el papel es muy razonable concluir. Y que eso no es lo que el legislador quiere. Y ante la presentación del proyecto de Tomás Rivera Schatz y el proyecto de la gobernadora, evidentemente hay cosas que van a cambiar. El presidente del Senado ha dicho que se va a aprobar algo. Quedan 50 y piquito de días para la culminación de la sesión ordinaria el 30 de junio. Y hay que hacer informes, y hay que hacer un montón de cosas, hay que ponerse de acuerdo, hay que llevarlo a votación. No se ha aprobado en ninguno de los cuerpos todavía. Estamos en el proceso de vistas públicas. Y esto es una iniciativa. Y la gobernadora lo levanta como un logro de su administración. Y voy para allá ahorita, porque hay otro logro hoy a página completa en los periódicos y en la prensa digital. Y nuevamente la gobernadora se coloca a sí misma en una posición sumamente incómoda, pero voy ya mismo. No me quiero desviar, porque este punto es importante y pudiera provocar la solicitud de renuncia o la destitución del presidente de la Junta de Planificación, por eso que dijo allí, y que evidentemente se va a recoger un informe, porque estas son las dos agencias más importantes en el Estado de Derecho vigente para la otorgación o denegación de permisos de cualquier tipo. Más lo que dicen los alcaldes, más lo que dicen otras figuras, como el Colegio de Arquitectos Paisajistas, creo que es, que también bajó en contra. Y nos dice la prensa escrita, en el caso de Johnny Méndez, que la medida enfrentó cuestionamientos de comunidades y expertos durante una vista pública. Controversia por reservas manifiestas en una vista pública del Senado del presidente de la Junta de Planificación, Héctor Morales, sobre la concentración de poder en la figura del secretario de Desarrollo Económico y Comercio. Vamos a ver otro episodio pronto, pronto, porque la gobernadora también le salió al paso, y veremos a ver si ese funcionario mínimamente mantiene la confianza de la gobernadora para seguir a la cabeza de la Junta de Planificación, que como les decía ayer, son quienes dicen dónde sí, dónde no se puede llevar a cabo los diferentes procesos para los propósitos de los permisos que se solicitan. Veremos a ver, porque debe haber una secuela de esta serie en las próximas horas, estoy seguro. Continúan yendo los secretarios de agencia a las vistas públicas de la Cámara de Representantes y del Senado a las comisiones de Hacienda y Presupuesto. Y trasciende, a través de la prensa escrita, que la gobernadora habrá de presentar su borrador de presupuesto mañana. Y me continúo cuestionando, todo este ejercicio que está llevando a cabo Eddie Charbonnier Chinea y Migdalia Padilla, entonces, con los secretarios de agencia yendo allí, todos y cada uno a pedir más dinero, ¿dónde queda? Porque si la gobernadora todavía no ha presentado su borrador con lo que quieren y, o lo que quiere para las agencias, entonces se está perdiendo el tiempo en estas vistas de presupuesto. Y ya el representante Eddie Charbonnier ha sido muy directo en cuanto a este punto, en cuanto a la prerrogativa que tiene la Cámara de Representantes y el Senado también, para pasar revista sobre lo que se ha hecho y lo que se quiere hacer en las agencias. Y cómo y cuánto tienen disponible y cómo lo han utilizado en este último año. Porque eso va al final del día a la certificación del presupuesto balanceado que se quiere lograr para poder salir de la Junta de Supervisión Fiscal. Entonces, allí fue ayer el secretario de Educación, Eliezer Ramos Paré, y solicita un presupuesto, agárrense, 5.2 billones con B de bueno. Fue ante el Senado a solicitar esa cantidad. Eso está conciliado con lo que la gobernadora habrá de presentar mañana en ese presupuesto. Veremos a ver. Pero fue ayer allí también el secretario de Corrección y hablaron de la salud correccional, porque el presidente de la Comisión de Hacienda de la Cámara le preguntó, porque parecería que con esa carta de la cual hablábamos ayer con el licenciado Torres Viada, quizás, todavía no se está pensando en cancelar el contrato de Physician Correctional. Pero allí se le preguntó, ven acá, si tú vas adelante con esta cancelación del contrato, eso va a costar unos chavos, ¿tú lo tienes ahí? Pues mire, ese secretario fue allí a pedir 5 millones más, estrictamente para salud correccional. Nos deja saber la prensa escrita hoy. Y entonces, defendió las acreditaciones de Physician, de hecho. Y las propuestas que ya se han dado a conocer, que no es la manera de hacerlo, de otros proponentes, valga la redundancia, son más caras que lo que cotiza y actualmente está facturando Physician Correctional. Hay un tipo de directriz de política pública para esto que la gobernadora ha querido impulsar para propósitos de que hayan varias compañías y se segmente las diversas vertientes, ¿verdad?, de la provisión de servicios de salud correccional. Y eso quizá pudiera estar bien, para no concentrarlo todo. Pero vuelve el asunto de qué provoca verdaderamente la exigencia de cancelar ese contrato de Physician Correctional. Porque si tienen unas acreditaciones que nadie más tiene, si están cotizando más económico, si hay unas certificaciones de que quien liberó a Hermes Ávila fueron los directivos del Departamento de Corrección en la administración pasada, un año después de que se había malogrado una solicitud para su excarcelación por condiciones, y que un año después de que se diera la certificación, sin volver a certificarlo, se le liberó, y así está acreditado por el documento que ayer me mostró el licenciado Torres Viada. Pues entonces no es necesariamente correcto. No fue que Physician llegó allí, le abrió la llave de la celda, lo montó en un carro y lo mandó para su casa y le dio una tarjetita con dinero. Aquí había que asegurarse que habían unas cosas pasando y concretadas para poder hacer esa liberación de acuerdo al Estado de Derecho, y eso se investigó, inclusive por el Senado de Puerto Rico, bajo la intendencia del presidente de una de las comisiones allá, el ex senador independiente Vargas Vidot. Y quedaron muchas cosas que no se supieron cómo pasaron, pero esa acreditación del departamento de que en efecto Fisichan no participó del proceso cuando se liberó a Hermes Ávila, y las acreditaciones levantan sospecha, y hay un caso en el tribunal, como lo dijo el licenciado Torres Viada. Y entonces, esta carta que le envía el secretario Quiñones Rivera a Orlando Berrío de la Oficina de Gerencia y Presupuesto para propósitos presupuestarios, mínimamente, cuando se le eleve al juez, ¿qué ustedes creen que van a decir? Pero allí fue el secretario Quiñones y también pidió más chavito. Y Eddie Charbonnier le preguntó ciertas cosas porque no estaba del todo satisfecho o convencido de que esto no fuera a acarrear más gasto. Y dice, en medio de la discusión del presupuesto del Departamento de Corrección y Rehabilitación para el próximo año fiscal, el presidente de la Comisión de Hacienda de la Cámara, Eddie Charbonnier Chinea, advirtió sobre posibles descuadres en el presupuesto del Departamento de Corrección y Rehabilitación ante el desconocimiento de la agencia sobre el gasto público y los riesgos que conlleva la cancelación del contrato con la compañía Physician Correctional. El secretario Francisco Quiñones Rivera informó que mientras ocurre la transición, continuará destinando 11.7 millones de dólares anuales de sus finanzas para que Physician Correctional mantenga sus servicios de salud a la población correccional de manera compulsoria. Entonces, le cancelamos, pero te quedas ahí. Cancelamos el servicio, pero las cláusulas de transición, un poco lo que está pasando con Luma también. La preocupación de esta comisión, dijo Eddie Charbonnier, es en cuanto a costos, que por culpa de una mala decisión nos dañen otros planes que pudiera haber, señaló el representante. Quizás el departamento consiguió unos chavitos para aumentarle los salarios a los empleados públicos y el departamento de momento tiene que pagar la demanda, añadió. El legislador mostró reparos con realizar enmiendas futuras al nuevo presupuesto con el fin de que el Departamento de Corrección y Rehabilitación pueda sufragar los aspectos vinculados a Physician Correctional, como el pleito legal que permanece en los tribunales y a la contratación de una nueva proveedora que nos cueste más cara. El representante Charbonnier Chinea está clarito, clarito, clarito. Quiñones Rivera aseguró que una vez se escoja la nueva compañía, el proceso de transición puede tomar meses y por lo tanto Physician Correctional está obligada a mantener la prestación de sus servicios. También informó que el comité conformado para evaluar las compañías interesadas en asumir el nuevo contrato rindió un informe preliminar el pasado 3 de abril que contiene las propuestas de 10 proveedores. 8 de estas empresas hicieron ofertas para todos los servicios que actualmente brinda Physician Correctional, incluyendo tratamientos para la salud mental y física de la población juvenil, así como la salud mental y física de adultos. Reitero que pese a las irregularidades señaladas contra Physician Correctional, la compañía opera bajo los más altos estándares de cuidado clínico. ¿Y por qué hay que removerlo? Se vaya a quedar hasta el 2028 o se vaya mañana mientras nos estén dando servicios y el departamento esté pagando por ellos, tenemos que asegurarnos que el servicio, dentro de las circunstancias, cumpla con nuestras exigencias, manejó el jefe o manifestó el jefe del Departamento de Corrección y Rehabilitación. Yo no sé por dónde vaya a aterrizar eso, pero no pinta bien. Les decía ahorita, otro logro hoy, reclamado por la gobernadora en un anuncio de página completa con respecto a los sueldos de los policías, los cadetes, todo lo que nos explicó aquí el pasado jueves la gobernadora. Y sepan que eso no se ha materializado. Ese dinero no le ha llegado a los policías todavía, porque depende de que se apruebe el presupuesto y la gobernadora va a presentar el borrador mañana. Nuevamente, otro logro que no se ha materializado, pero ya la gobernadora lo reclama como de ella y que se hizo. Y les digo que es una posición sumamente incómoda y que es un daño autoinfligido Igual pasó con la reforma de permiso, igual pasó con la cancelación de Luma, del contrato de Luma, igual también con el alivio contributivo, la reforma contributiva, la reducción en contratación gubernamental. Todos y cada uno de esos dependen de que alguien más haga algo para que ocurra. Y la gobernadora se autoinflige un daño al reclamar el logro que depende, en el caso de la contratación de Luma, a que diga el tribunal lo que vaya a decir. En el caso de la reforma contributiva, bendito, ya sabemos lo que pasó, y el alivio contributivo, a que está pendiente también de ver si se lo aprueban. Y cumplieron con lo que tenían que llevar, pero no le han dado el ok. Eso no ha pasado todavía. El presupuesto del país, que es más que el presupuesto actual, el presupuesto que se está proponiendo para el próximo año fiscal, no ha pasado por la Asamblea Legislativa. El ejercicio que están haciendo los secretarios allí parece que es para el inglés. Porque si la gobernadora no ha presentado su presupuesto y nos dijo aquí que eso es lo que va, no lo que hayan dicho los secretarios de agencia y no lo que hayan ido allí a pedir, pues entonces todo está basado en lo que se presentará mañana. Por tanto, aquí ese ingreso para los policías, ese ingreso para el retiro, qué bueno que se está nutriendo el fondo. Pero eso no ha pasado todavía, gobernadora. Y si le cambian un punto o una coma, pudiera terminar siendo distinto. Y entonces, ¿por qué es un daño autoinfligido? Porque le van a sacar todos y cada uno de esos anuncios. Y le van a decir, ven acá, pero ¿y qué pasó con el logro reclamado? En tal fecha, en tal fecha, en tal fecha, para esto, para esto y para esto. Ah, no se pudo porque alguien más... Pues entonces, no es logro todavía. Es aspiración a que eso ocurra. Y usted puede decir, ah, no, pero Eddie, es que eso es político y más adelante se explicará con lo que pasó, quienes se pusieron en contra de la posición de la gobernadora. Pues anúncialo como aspiración, no que ya lo conseguiste. Porque entonces la decepción de esas personas que de muy buena fe se les está tratando de mejorar en las diferentes vertientes de este anuncio, van a tener algo que decir y se van a molestar. Y aquí el gran peligro de esto, sea Jennifer González o sea cualquiera de los próximos candidatos del PNP, es una abstención mayoritaria. Con todos esos PNPs y estadistas que están ahí molestos con lo que están viendo. Y quizás usted puede decir, no, esa es la percepción, como nos decía ayer Raúl Márquez, subsecretario del PNP. Esa es una percepción alimentada por la prensa, por unos titulares de chisme. No, no, no, no, no, no. Aquí hay unos asuntos puntuales que los han traído las dos figuras principales del Partido Nuevo Progresista ahora mismo. Más los alcaldes y las otras cosas que han pasado. Directamente en contravención de la líder y presidenta del partido y gobernadora del país. Y ahí están los nombramientos, ahí están diferentes propuestas legislativas. Y ahí están los vetos también de la gobernadora para proyectos de legisladores particulares. No nos podemos olvidar de eso, porque aquí es como la canción de Billy Joel, Who Started the Fire. Entonces, la situación se complica. Y esto lo complica más. Porque inclusive, si se van a reclamar estos logros, y es algo que en política, en los años que yo llevo, yo no sé cómo explicarlo. Es la gobernadora sola, sin portavoces. Gobernadora, son 127 agencias. ¿Dónde están los secretarios? Hablando de lo que tienen que hablar para manejar esa percepción. No, no, no, tiene que ser usted a salir a defenderlo. Ayer, Edwin González, el secretario de Transportación y Obras Públicas, había pedido 200 millones para carretera. Y ayer, un logro que se consiguieron 34 millones para por lo menos echarle alguito ahí de repavimentación. ¿Qué pasó? Le preguntaron de la Junta de Planes por lo que el proyecto de permiso. Le preguntaron, le continúan preguntando de lo de Susan Roy. ¿Dónde están los secretarios de agencia? Hablando de lo que tienen que hablar, de sus asuntos, de sus retos también.

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0: aquí Nación Z con el licenciado Eddie López a través de Tele 11 Noticias 24/7 y la emisora nacional de la salsa Z93. Aquí vive la política y antes que nadie. Y como les anticipé al principio del programa, con nosotros por la vía telefónica la presidenta de la Universidad de Puerto Rico, la doctora Sayira Jordán Conde. Buenos días, doctora, bienvenida nuevamente.
1: Muy buenos días, licenciado, y buenos días a toda su audiencia.
0: Llevo analizando esto ya semanas, doctora.

0: Y aquí, ¿verdad? Mi instinto me dice que hay algo personal. Y contra usted, por parte de la comunidad universitaria, por las propuestas para traer la modernización del sistema de la universidad, en muchas vertientes lo habían tratado otros pasados presidentes y vimos cómo terminaron, particularmente el expresidente Ferrao. Y usted ha llamado al diálogo, usted ha tratado de sentarse con ellos, se solidarizó con la petición presupuestaria inclusive y el asunto del retiro y tantas otras cosas. ¿Qué más esta gente quiere para poder conciliar y volver a los trabajos y no perder el semestre, además de que haya que devolver dinero federal y todo lo demás?
1: Precisamente eso, licenciado, es que tenemos mucho en común con respecto a lo que queremos para la universidad, que es el bienestar, echar adelante la universidad, que la universidad brille y que podamos dejar ese legado que sea sostenible para las próximas generaciones. Y a través de estos 10 meses en la presidencia, pues hemos logrado grandes cosas. Implementamos admisión automática. El 20% superior de las clases graduandas pueden ser admitidos automáticamente ahora a la Universidad de Puerto Rico. Hemos logrado lanzar UPR Virtual, que es una plataforma para visibilizar la oferta a distancia, que los estudiantes puertorriqueños en los estados puedan cursar estudios en la Universidad de Puerto Rico. Expande la matrícula, todas esas iniciativas nos ayudan a subir la matrícula, que es una de las cosas que necesitamos hacer. Las solicitudes y las consignas que se gritan en los portones son temas complejos que estamos tratando de resolver y que estamos trabajando para resolver en estos 10 meses que llevamos en la presidencia.
0: Presidenta, el asunto, ¿verdad? Y otra cosa que me dice mi instinto, aquí hay gente que no quiere que las cosas cambien y que vengan esa modernización y otro ofrecimiento inclusive, porque, ¿verdad? Queremos seguir enseñando filosofía y letras, queremos seguir enseñando humanidades y la historia del cangrejo y no necesariamente traer cosas que sean más atractivas para los estudiantes, que al final del día son los clientes de ustedes.
1: Mira, es muy natural que haya resistencia al cambio en cualquier organización, porque pues las cosas se han hecho de cierta manera por décadas y en caso de la Universidad de Puerto Rico por más de un siglo. Y también tenemos que reconocer que la institución tiene un rol en enseñar, en su misión se apunta que la institución tiene un compromiso de enseñar las humanidades, las artes, de promover la cultura, y eso no lo vamos a abandonar. Pero también la institución tiene que responder a las necesidades y la demanda laboral del siglo XXI y las destrezas y los programas que necesitamos desarrollar y ofrecer tienen que responder a lo que nuestros estudiantes necesitan. Y cuando hablo de nuestros estudiantes, hablo también de expandir, de no solamente atender las necesidades de estudiantes que se gradúan de escuela superior, sino también estudiantes adultos que ya son profesionales que necesitan readiestramiento, estudiantes que quieren certificarse en una u otra profesión, disciplina, en algún curso técnico, y de nuevo, esas son de las iniciativas que estamos trabajando a través de estos 10 meses y hemos logrado grandes cosas. Tenemos de hecho ya más estudiantes de los que teníamos a distancia proyectamos que vamos a tener 25% más. Ahora mismo tenemos más de 700. A este punto tenemos más de 100 solicitudes desde que lanzamos UPR Virtual la semana pasada para entrar a algún programa a distancia de la Universidad de Puerto Rico.
0: Presidenta.
1: Yo estoy bien contenta en ese sentido. Hemos logrado grandes cosas y yo tengo mucha fe de que el estudiantado va a reconocer eso. Ya 7 de los paros fueron levantados. Uh-huh. Tenemos solamente paro en Río Piedras y en Mayagüez, que son indefinidos. El recinto de ciencias médicas optó con una votación de, creo que una diferencia de 2 votos, por hacer un nuevo paro. No se van a afectar los servicios a los pacientes. Yo creo que las cosas están cayendo en su lugar, la resistencia está cediendo y yo tengo la disposición abierta de sentarnos a la mesa y colaborar, porque yo estoy aquí para los estudiantes.
0: Presidenta, algo que me preocupó fue un titular de la semana pasada donde se hablaba de que 1,000 y piquito de admisiones habían desistido de entrar a la universidad. Eso ocurrió, hubo manera de convencerlo, se pudo retrotraer eso y conseguir que esos estudiantes lleguen al sistema en el próximo agosto.
1: Sí, para ponerlo en contexto, siempre tenemos solicitudes y luego de la solicitud pues se retiran, ¿verdad? Se cancelan. Uh-huh. Fue atípico y presumimos que pues lo que ha sucedido tiene que ver con eso. Hay más de 300 solicitudes por encima de las que tuvimos el año pasado que se cancelaron. Pero ya nosotros tomamos acción y tenemos un plan para, a través de estas semanas y meses que nos quedan hasta agosto, atender a las necesidades de esos estudiantes y rescatarlos lo más que podamos. La Universidad de Puerto Rico está abierta ya. No estamos ofreciendo nuestras clases en los recintos donde hay paro, estamos ofreciendo las clases a distancia. Y ya esta situación está levantándose, estamos llegando a la normalidad. Ya nos queda la recta final y yo estoy segura de nuevo que los estudiantes van a poder venir a la mesa. Tenemos la oferta del comité de diálogo en la mesa, estamos esperando para que los estudiantes identifiquen quiénes van a ser su representación y comenzar la conversación e ir a la Junta de Supervisión Fiscal. Yo le solicité a la Junta de Supervisión Fiscal que nos atendiera con los estudiantes. Estamos en espera de ver qué nos dicen.
0: A ese punto precisamente quería ir, doctora, porque aquí hay unos reclamos que la comunidad universitaria sabe o debería saber de que no está en sus manos, que hay, ya sea la legislatura, ya sea la gobernadora, ya sea la Junta de Supervisión Fiscal, es quien pudiera acceder a lo que se está pidiendo. Aquí hay motivaciones políticas, y lo digo por la consigna que gritan en los portones estos manifestantes.
1: Yo no puedo presumir de las motivaciones, sí puedo ver la evidencia y he visto movimiento de
0: ¿qué hace la UTIER allí, por ejemplo, presidenta? Porque no somos ingenuos tampoco, ¿verdad?
1: Ellos expresan que están en apoyo a los estudiantes, pero de nuevo, esos son temas que ellos deben mantenerse al margen porque esto es una expresión estudiantil y yo no creo que contribuye mucho tener presencia de personas ajenas a la institución que sí tienen un interés porque es grato. La UPR es de todos los puertorriqueños.
0: Así es.
1: Pero tenemos nuestro derecho a la libre expresión que protegemos, está en nuestra Constitución. Cerrar los portones, obligar a personas que no quieren estar en el paro a estar en el paro, no es un derecho.
0: Defender la UPR, defender la UPR no es bloquearla, o no se defiende la UPR bloqueándola.
1: Defender la UPR no es detenerla, echarla adelante.
0: Esa fue una cita textual de ustedes en la prensa en estos últimos días.
1: Correcto.
0: Y fueron al tribunal a través de un juez en Mayagüez para el RUM y se determinó aplicar el Estado de Derecho vigente de acuerdo a la jurisprudencia del caso de Laborde.
1: Mira, tú sabes el término due diligence, ¿verdad? Tenemos eso como una herramienta, como un remedio auxiliar, porque tenemos que garantizar que los estudiantes que quieren estudiar, que son la mayoría, que los padres que se preocupan por sus hijos, que quieren que sus hijos terminen sus clases y se gradúen, tengan sus necesidades atendidas. Y ese es mi deber, mi responsabilidad.
0: Ya con esa determinación a favor de ustedes, veremos en las próximas horas quizás alguaciles del tribunal sacando los objetos que están utilizando para bloquear los portones.
1: No, mira, lo que procede, de hecho, la Guardia Universitaria de Mayagüez, en una visita ocular determinó que había un portón que estaba vacío, no había estudiantes y lo abrieron. Así que ya tenemos la guardia apostada en un portón de la Universidad de Mayagüez. Ahora lo que procede es ir a la vista que se va a celebrar el lunes. Entiendo yo que ya la presidenta de la Consejo General de Estudiantes fue
0: debidamente
1: emplazada. Y debemos ver la vista el lunes, si es que no se levantan los paros de aquí al lunes, que yo tengo esperanza.
0: ¿Contemplan hacer lo mismo con el recinto de Río Piedra y Conciencias Médicas, presidenta?
1: De nuevo, estos recursos del tribunal son una herramienta que nos permite pues hacer valer el derecho de los estudiantes que quieren estudiar.
0: En caso de los rectores que parecían no estar alineados con las políticas de su señoría, ¿cómo se ha manejado eso? ¿Se contemplan más destituciones o solicitudes de renuncias para los rectores de los diferentes recintos?
1: No, fíjate, mira, y gracias a Dios que traes el tema porque fue tan... comunica muchísimo el hecho de que tuvimos una votación el viernes pasado en la Junta de Gobierno y tuvimos votación por tres de las rectorías en propiedad. Todas fueron refrendadas y las cinco rectorías en interinatos también fueron refrendadas, la mayoría, incluso con votos de la facultad y de los estudiantes. Así que la toma de decisiones, las personas que yo he designado, en las que confío profundamente, que tienen que compartir mi visión, ha sido efectiva. O sea, fue refrendada con el voto de los estudiantes y de la facultad incluso.
0: O sea que en cada uno de esos 11 recintos usted tiene a personas de su confianza que van a seguir sus propuestas y su política pública, debo entender.
1: Correcto, tengo un equipo maravilloso de trabajo, okay, tanto en administración central, gente visionaria, gente que sabe, estamos claros con respecto a lo que queremos para la universidad. Y estamos trabajando.
0: Presidenta, tengo que pausar, pero cuando regrese quiero ir al aspecto de la Junta, a la reunión que usted sostuvo con la gobernadora, y si usted se siente apoyada por la administración, me parece que la han dejado sola. Regresamos en breve. Esto es Nación Z con el licenciado Eddie López. Gracias.

0: Regresamos aquí a Nación Z con el licenciado Eddie López a través de Tele 11, Z93 y Noticias 24/7. Aquí vive la política. Y antes que nadie, continuamos dialogando con la doctora Sayira Jordan Conde, presidenta de la Universidad de Puerto Rico. Y doctora, antes que nada, yo no trabajo con usted, nos conocemos porque hemos intercambiado aquí jugando pelota dura. O sea, esto no es una defensa de su señoría, es porque en mis 23 años en la política y en el gobierno sé cómo funcionan las cosas y sé las agendas que existen. Y cuando vemos todo este movimiento que inclusive casi llega a su destitución por 2 votos, yo he manifestado que como que la han dejado sola. Y en horas recientes usted se ha podido reunir con la gobernadora. ¿Fue estrictamente para asuntos presupuestarios o se habló de la situación también de lo que está ocurriendo con la comunidad universitaria?
1: Evidentemente la gobernadora tiene preocupación sobre lo que ve que sucede en Puerto Rico y tiene la responsabilidad de atenderlo. La gobernadora también respeta la
0: autonomía.
1: La autonomía de la universidad, así que conversamos sobre varios temas, le presenté los logros que hemos tenido en estos 10 meses de presidencia y ella demostró el interés en colaborar y en apoyar las iniciativas que estamos desarrollando en la universidad. Mira, yo creo que es una cuestión de sentido común, que vemos entonces que las cosas están desarrollando y de manera que ya los paros están cediendo ya. De nuevo, no tenemos paro en 7 de los 11 recintos. A mí me gustaría también aprovechar la oportunidad para apelar a la razón de los estudiantes que todavía se encuentran en paro, porque tenemos, por ejemplo, unos efectos con respecto a la
0: reconstrucción. Vaya mismo quiero ir. ¿Cuáles van a ser las consecuencias de esto?
1: En Río Piedras no me han dejado entrar a los contratistas por días y eso representa penalidades de cientos a miles de dólares diariamente, aparte de que las mismas construcciones que ellos quieren que se terminen no las estamos pudiendo trabajar. Eso es bien importante, que ellos entiendan que necesitamos que esos contratistas puedan entrar a trabajar.
0: En términos de los trabajos de research, las personas que están llevando a cabo laboratorios, las mismas clases, la asistencia para propósitos de fondos federales, Presidenta.
1: Los estudiantes determinan en el portón a quién dejan entrar. Entiendo que en negociación con los rectores respectivos de Río Piedras y Mayagüez han dejado entrar a investigadores y atletas, personas que tienen que hacer unos trabajos que no se pueden detener. Sin embargo, pues las clases, nosotros contraemos un contrato con estudiantes que quieren ir a sus clases presenciales. Hay profesores, se evidenció en un reportaje que vi que un profesor quería entrar y no lo dejaron entrar. O sea, las personas tienen unas expectativas con relación a su día de trabajo, a su día de estudios, y la universidad tiene que rendir esos servicios como corresponde. El obstruir, el cerrar, no es un derecho. La expresión es un derecho protegido por nuestra Constitución.
0: Pero no le puedo violentar los derechos a los demás.
1: Correcto. El obstruir la entrada no es un derecho. Entendemos que su posición es que esto es un tipo de expresión válida para su lucha. No hay lucha tal. No, todos, yo, mi equipo de trabajo, los rectores, todos estamos defendiendo la universidad. Estamos conscientes de que hay unos cortes onerosos que se implementaron a raíz de la quiebra de Puerto Rico y la universidad tiene el deber de responder a esos recortes por muchas vías, solicitando la restitución, sí, pero en lo que logramos la restitución, si es que se logra algún día, tenemos que trabajar para aumentar los ingresos, traer más estudiantes y modernizarnos.
0: Una de las denuncias de los estudiantes es esa, que quizás usted no fue suficientemente enérgica para rechazar esos recortes que se le han hecho a la universidad. ¿Cómo reacciona? Mira,
1: licenciado, tenemos una ley que el gobierno de Puerto Rico nos asigna $500 millones. Uh-huh. Eso es lo que hay, es el Estado de Derecho. Uh-huh. Yo puedo solicitar y yo he solicitado reiteradamente ante la Junta de Supervisión Fiscal, en reunión con OGP, en la misma conversación con la gobernadora, presentamos un presupuesto este año que incluye más de $100 millones para...
0: Pero es que usted tiene un cofre en su casa que saca el dinero de ahí, parece, ¿verdad? De acuerdo a los reclamos de ellos.
1: ¿Perdón?
0: Que usted tiene un cofre en su casa, de acuerdo a los reclamos de esta gente, y debe sacar el dinero de ahí, está en sus manos conseguir todo ese dinero. Estoy siendo sarcástico, obviamente.
1: Mi responsabilidad es programar el presupuesto del próximo año. De hecho, yo cuando entré ya había un presupuesto aprobado para este año.
0: Claro.
1: Estamos trabajando con el presupuesto del 2026-2027, ya le presentamos un memorial al Senado, y dentro de ese presupuesto están contemplados $100 millones para los nuevos planes de clasificación y retribución de nuestros empleados, que por años, por décadas, han tenido un plan de clasificación que no responde a las realidades del mercado. Eso es un reto cuando vamos a reclutar personal, ¿verdad? Uh-huh. Porque si le estamos pagando muy poquito una posición, no van a querer venir a trabajar en la universidad.
0: Y vi algo por ahí, alguito del retiro también, ¿verdad?
1: Es bien importante que el público entienda que esta administración tiene un compromiso con ser claros en términos de que no vamos a aumentar matrícula y no vamos a tocar retiro. Así que esas son medidas que están contempladas en el plan fiscal que se aprobó en el 2021. Sin embargo, yo se lo he comunicado reiteradamente por escrito y en persona a los miembros de la Junta de Supervisión Fiscal. Esos dos temas no están en la mesa de negociación de mi parte. No son medidas a las que yo estoy dispuesta a recurrir, porque entiendo que la universidad tiene muchas otras cosas que hacer, donde vamos a poder traer ingresos y vamos a compensar para poder retener el precio de la matrícula como está y el retiro como está.
0: Presidenta, quisiera ser un poco más entusiasta en cómo esto vaya a continuar y a elaborarse, ¿verdad?, o a evolucionar. Pero parece que la actitud de los estudiantes particularmente que se están manifestando no es en la de colaborar y no es en la de llevar un diálogo, y lo vimos manifestado cuando a ese diálogo que su señoría convocó llegaron con una carta de renuncia para que usted la firmara. En caso de que los estudiantes continúen en este tipo de actitud, ¿pudiera haber sanciones administrativas o de algún tipo para con ellos, botarlos de la universidad o algún tipo de cosa así, si se trancan a la banda y continúan en la actitud de cerrar portones?
1: Pero fíjate que la expresión en esa reunión de 4 horas y media fue minoritaria. Fueron la representación de Río Piedras y de Ponce. Uh-huh. Hubo representantes estudiantiles que se levantaron de la mesa y se expresaron en términos de que era una falta de respeto. Así que no creo que
0: es... Están perdiendo apoyo dentro de ellos mismos, es lo que me está diciendo.
1: No creo que el parecer generalizado de la representación estudiantil es el mismo. O sea, ya estamos listos para movernos hacia adelante y sentarnos a la mesa y lograr acuerdos.
0: Y hay suficiente de la comunidad universitaria, ya sea a través de los, porque es que teníamos hasta ¿verdad? Y no por minorizar la capacidad, pero ¿qué hace un conserje, la unidad no docente, hablando acerca del ofrecimiento académico, por ejemplo, y de currículo? O sea, tú tienes un montón de gente aquí que obviamente está protegiendo o solidarizándose con proteger el interés de otros miembros de la comunidad universitaria, pero al final del día quienes están, o quien parece la percepción, ¿verdad?, de estar trancado a la banda en todos estos aspectos y tratar de alguna manera desestabilizar el sistema, son los estudiantes.
1: Mira, en términos de presión con respecto a revisiones curriculares, no se ha dado una revisión curricular extensa ni profunda. Sí, es parte de lo que queremos trabajar,
0: claro,
1: que es traer los programas a lo que se necesita hoy en día y a lo que se proyecta que se va a necesitar en los próximos 10
0: claro,
1: o 20 años. Pero mira, la universidad es de todo Puerto Rico. Los contribuyentes puertorriqueños somos los que pagamos los $500 millones que la universidad usa para su presupuesto. Y uno de mis convencimientos y mis compromisos es que cada persona en la Universidad de Puerto Rico entienda la misión y la viva día a día. Esa misión de servicio a Puerto Rico, de comprometernos con el desarrollo del saber, de
0: modernizar la cosa también, sí, un poquito, porque o sea, hemos visto universidades públicas y privadas que han mejorado ese tipo de servicio, y al final del día eso es lo que el estudiante toma en cuenta a la hora de matricularse o decir, ¿sabes qué? Yo quiero ir para allá. Y vemos las escuelas graduadas y las clínicas del recinto que dan servicios de excelencia y salen profesionales de ahí que subvencionamos con nuestros impuestos al final del día, Presidenta.
1: Sí, mira, la universidad es y será el centro de la investigación científica y también el centro de desarrollo económico de Puerto Rico. Es un instrumento de movilidad. Personas que tienen bajo poder adquisitivo, que no, ¿sabes? Gente pobre va a la universidad, estudia y echa para adelante, es lo que yo hice también. Y entonces, ¿de qué estamos hablando? Que, o sea, cuando hablan, a mí me, tengo que decirlo vulgarmente, me vuela la cabeza cuando las personas dicen que yo odio la universidad y que quiero destruirla, cuando lo que yo estoy haciendo aquí es contribuyendo a que la universidad prevalezca y sea sostenible para las futuras generaciones, y eso es toda la motivación que me llevó a mí a ser candidata a la presidencia, y me ha dado la, ¿sabes? Dios me ha dado la oportunidad de hacer este trabajo, y yo estoy aquí convencida, inspirada, y me presento ante la comunidad y espero que puedan entrar en razón y que entiendan que, aunque algunos reclaman que yo soy de afuera y que no pertenezco, yo soy una mujer puertorriqueña, luchadora, madre de 5 hijos, que eché para adelante con mis sacrificios. No se me han dado las cosas fácilmente en la vida, y estoy aquí convencida de que tengo un trabajo que hacer para que nuestros jóvenes tengan las oportunidades que deben tener.
0: Me traiciona el tiempo, presidenta, pero agradecidísimo de su disponibilidad y de su tiempo para con nosotros. Un abrazo y hablamos pronto.
1: Un millón de gracias, excelente día.
0: Cómo no, presidenta de la Universidad Zahira Jordán Conde con nosotros. Nos despedimos de los compañeros de Tele 11. Seguimos en el 11.2, Noticias 24/7. Aquí vive la política y antes que nadie, llévatelo, chero.
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0: Regresamos aquí a Nación Z con el licenciado Eddie López a través de Tele 11, Z93 y Noticias 24/7. 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Y ya con nosotros, como todos los jueves, aquí la rockstar del Partido Independentista Puertorriqueño, portavoz alterna de la delegación del PIB en la Cámara, la representante Adriana Gutiérrez Colón. Buenos días, representante.
1: Muy buenos días, Eddie, muy buenos días a todas las personas que nos escuchan temprano en la mañana.
0: Qué bueno que está acá con nosotros. Toda la situación que ha transcurrido en cuanto a los cuestionamientos válidos o no, la percepción de la secretaria de la familia, parece agravarse, representante, con las situaciones que están ocurriendo en el país por salud mental y por todo lo que hay. Y decía yo anoche, jugando pelotadura, que la falta de confianza en los secretarios no proveen para que estos puedan salir a hablar, ¿verdad? Porque la percepción es que, número uno, no les creen o que tienen problemas propios y arrastran a otros, ¿no? Entonces, todos los problemas tiene que salir la gobernadora a atenderlos directamente, a veces no con la mejor información. ¿Cuánto realmente está afectando esta situación de la percepción de desconfianza y de la ejecutoria de los propios secretarios de agencia a lo que espera el país y a los servicios básicos que todos esperamos que se den?
1: Afecta muchísimo, en parte por la premisa que acabas de plantear, en la medida en que tenemos, ¿verdad?, ahora una secretaria de la familia envuelta en una controversia muy seria. Lo que pasó en el pasado con la secretaria de Vivienda pues no les permite, como tú bien dices, hablar o abordar de temas que es lo que el país quiere estar escuchando. Bueno, que hay una alza en las incidencias de casos criminales en menores de edad o en la juventud en el país, o que hay un problema de maltrato infantil, ¿verdad? Son problemas y son situaciones y realidades que como país queremos escuchar precisamente de parte de las direcciones de las agencias concernientes en atender este tipo de problemas, abordarlos no solamente para decir el problema que todo el mundo sabe que existe, sino para ver cuáles es las decisiones que se van a estar tomando desde el Ejecutivo, desde el gobierno, para atender estos problemas que son muy preocupantes, que nos afectan en el presente, pero que tienen unas implicaciones en cuanto, por ejemplo, a las futuras generaciones, ¿verdad?, y al país en general. Y con el temor, por ejemplo, de la secretaria de la familia de salir y evitar preguntas o cuestionamientos de la prensa o del país, que son muy justos sobre las controversias o aclarar las dudas, pues evitan comparecer, evitan dar la cara al país y evitan a su vez tocar y trabajar sobre los temas que son importantes. Lo vimos con el Departamento de la Vivienda, una controversia con la exsecretaria en un momento donde estaban surgiendo las nuevas normativas federales en cuanto a la vivienda pública, que es un tema que todavía como país estamos un poco en un momento de incertidumbre y a la espera en cómo esto nos va a afectar como país a las personas que necesitan este servicio de vivienda pública, y verdad, y cuáles son las alternativas, cómo lo vamos a estar manejando. Y eso no se ha hablado, no se habló en el pasado, precisamente por tener a jefes de agencia en el pasado de vivienda, ahora de la familia, envueltos en unas controversias que impiden o evitan que se atiendan los problemas del país y la cera, por supuesto, la percepción y la confianza del país.
0: Y yo no tengo duda, representante, que estén trabajando, que estén, ¿verdad?, manejando asuntos. Lo que pasa es que ese funcionario, cuando está siendo cuestionado o porque tiene querellas de hostigamiento laboral o que parece que le pasó la toalla o la manito a otro compañero de su gabinete o todas las circunstancias de la contratación gubernamental también, si ese funcionario se para ahí, le van a cuestionar hasta los buenos días y a lo mejor está diciendo la verdad, a lo mejor está haciendo lo que hay que hacer, pero ya entra con una desconfianza y cuando le abordan cuando le fueran a abordar, porque muchos de ellos no se atreven ni tan siquiera a pararse, es a la gobernadora que está anunciando algo de otra cosa a la que abordan con cuestionamientos acerca de su secretario. Eso en mi libro de política no cabe porque tendría que ser al revés. Es el secretario de agencia quien le toca sentarse sobre las granadas de sus propios temas para que la gobernadora o el gobernador no tenga que verse envuelto con ese tiroteo, ya sea, oye, lo legislativo, las discusiones con Tomás Rivera Chats, con Johnny Méndez o con cualquier legislador, eso es la gobernadora directamente, pero las situaciones de las agencias, las ejecutorias, la necesidad que tienen las agencias y las cuestiones que puedan haber de cuestionamiento sobre los secretarios, pues evidentemente tienen es el rol de estos, pero muchas de las confianzas, ahí está el Departamento de Corrección, ahí está el Departamento de la Familia, Hacienda, Justicia, inclusive, que va a estar con nosotros ahorita. Y entonces ya entra ese funcionario con mínimamente, cuando alguien lo ve, doña Jacinta allá en el barrio en Unco, va a decir, ah, pero espérate, porque esta fue la que... Y ya hay una desconfianza natural, ¿me equivoco?
1: No, no se equivoca. Y aquí hay una responsabilidad principal y es de la gobernadora del país. Tampoco, o sea, si está en esta situación, es por falta de acciones que ha debido tomar y no lo ha hecho. No lo hizo en el pasado con la secretaria de Vivienda cuando surge una controversia y la pudo haber resuelto desde un principio. Tuvo que esperar a que se dilatara incluso las investigaciones en justicia, a que siguiera transcurriendo el tiempo para evitar tomar decisiones que le corresponden a ella como jefa de gobierno en el país, jefa de las agencias del Ejecutivo. Y es lo que no ha hecho con el Departamento de Corrección, que hay unas investigaciones, hay unas querellas de hostigamiento sexual, varias, y tampoco sabemos en qué estado están esas investigaciones. Y es una investigación que... Y cuando digo que la gobernadora ha fallado, bueno, porque la gobernadora dice, ah, bueno, pues que administrativamente corra su curso y por supuesto que las cosas se tienen que investigar con seriedad. Pero la gobernadora también tiene que tomar unas decisiones como jefa de gobierno. Y si hay unas controversias que laceran la confianza del país sobre las instituciones y las agencias y laceran el funcionamiento del gobierno, porque, bueno, ¿verdad? Y tú dices, bueno, yo no dudo que hay cosas se estén haciendo. Pues quizás sí, quizás no, pero no lo sabemos. Y eso es un problema. Y eso es una responsabilidad de la gobernadora de Puerto Rico. Entonces, no ha tomado las decisiones que ha tenido que tomar en el pasado con vivienda. No las está tomando hoy con la secretaria de la familia. No las está tomando con el secretario del Departamento de Corrección. Y entonces ahí, ¿verdad? La responsabilidad.
0: Hasta recreación y deporte, representante. Hasta recreación y deporte.
1: Que la gobernadora se encuentre en esa situación se debe exclusivamente, me parece a mí, a una falta de liderazgo de su parte y no tomar decisiones que son importantes de tomar, difíciles, pero importantes para que el gobierno corra como debe correr y que la gente tenga confianza en las agencias, en los jefes de agencias, en las instituciones del gobierno, porque si hay una desconfianza, esa desconfianza no viene de un vacío, viene de unas... controversias muy serias, unas alegaciones muy serias y unas investigaciones que se están dando o deberían estar dándose. Así que no, tampoco es un capricho la desconfianza del país, sino que se basa en la evidencia y en las controversias que siguen saliendo a relucir semana tras semana.
0: Y fíjense que parece un denominador común de todas estas situaciones que enfrentan algunos secretarios, la situación de la contratación gubernamental. Y los cuestionamientos que hay de a quién se le da contrato, a quién no, a quién se le cancela, a quién se les otorga, apadrinados por quién. Y eso me parece que levanta gran sombra, no solamente sobre un departamento o una agencia, sino sobre el gobierno completo, por mínimamente los poderes que tiene el secretario de la Gobernación. ¿Coincide?
1: Totalmente. Y ha sido una desconfianza que incluso no es exclusiva tampoco de esta administración o de este cuatrenio. Lo que pasa es que hemos visto unos escándalos más claro, sobre todo, ¿verdad?, con esa figura del secretario de la Gobernación, las vistas públicas, Politán, y la influencia que parece tener en el gobierno, y que es parte, ¿verdad?, de las controversias y las investigaciones que se han estado haciendo. Pero esto siempre ha pasado en el gobierno de Puerto Rico. Las influencias indebidas siempre han estado ahí, presiones políticas de personas ajenas o externas que tienen unos intereses personales, las donaciones de las campañas y luego, ¿verdad?, a favor de una contratación del gobierno. Estos esquemas que estamos viendo ahora muy seguidos y que han sido parte central de la discusión pública en esta administración, no son nuevos y no son exclusivos de esta administración. Y siempre, ¿verdad?, se ha hablado de la importancia de que en el gobierno, en las agencias, en las contrataciones gubernamentales, siempre tiene que priorizar el principio del mérito, y a veces en nuestro gobierno se aparta mucho de eso y se contrata a quien tenga más lealtad política con X figura política versus a los méritos y las capacidades para que tenga que hacer o un empleado o una o X compañía de brindar servicio. A veces es por cuánto me donaste en la campaña y no precisamente porque es costo efectivo y son los servicios que necesita el país. Y eso es lo que estamos viendo, pero esto es un problema que ha estado inmerso en el gobierno de Puerto Rico a través de décadas en el pasado y que precisamente en parte es responsabilidad del fracaso gubernamental y también fiscal que hay en el país. O sea, esto no es una cosa de un año, de dos años o de cuatro años, esto viene de décadas en el gobierno, es un germen que siempre ha estado ahí y que verdad nos urge atenderlo, tomar las acciones correctivas para que eso no siga sucediendo, pero lamentablemente cuando tenemos a figuras como la gobernadora que insiste en defender férreamente a X o Y personas y no, verdad, priorizar esas defensas personales sobre la transparencia de los procesos y la fiscalización y la toma de decisiones importantes para que el gobierno siga funcionando, pues verdad, pues difícil tener esa transformación de país.
0: Presidente, yo me sospecho que por razón de que, verdad, se cumplieron 50 años de lo de Watergate, han salido muchos documentales sobre la figura del presidente Nixon, que he tenido oportunidad de investigar, y ayer y repasar, ayer estaba viendo una conferencia de prensa que él celebra y le dice a la prensa: mano, ya llevan 30 minutos preguntándome de los chismes de mi administración, ¿les puedo hablar ahora de mis ejecutorias? Y obviamente provocó risas, ¿no? Porque estaba bajo fuego en ese momento, y eso fue para el 75 ya, ¿no? Pero parecería, y hay unos intentos recientes de la gobernadora tratar de cambiar la narrativa para propósitos de obra de infraestructura, de mejoramiento de empleados públicos. ¿Cómo se logra, habiendo esa desconfianza de la cual usted y yo estamos hablando?
1: Pues difícil, ¿verdad? Es muy complicado, y no solamente por esa desconfianza de los jefes de agencias, de los escándalos que hay, sino también porque vemos una gobernadora que la credibilidad es cuestionable, ¿verdad? Cuando la vemos diciendo...
0: ¿La de ella?
1: Cuando la vemos diciendo que se cumplieron las promesas de campaña y que se cumplió y se aprobó la reforma contributiva y luego del país se entera de que eso no es cierto. Pues contra, y hay unos cuestionamientos de credibilidad.
0: Hoy anuncia lo de la policía, que está contingente a que le aprueben el presupuesto que ella va a presentar mañana.
1: Pues por ejemplo, ¿ves? Entonces ese tipo de discursos o el alivio contributivo, y de momento la gente no entiende si viene, si no viene, de qué manera, o aquí Luma se va a cancelar y vemos el contrato, pero finalmente no vemos las gestiones o el seguimiento, y lo que vemos es, vamos, casi una renovación del liderato de Luma y presencia en la discusión pública nuevamente, y no vemos esa fiscalización por parte del gobierno, ese seguimiento a esa demanda para cancelar ese contrato y lograr una transformación en el sistema energético, ¿verdad? Pues yo creo que la credibilidad también de la ejecutoria de la gobernadora se la cera cuando celebra triunfos que en realidad pues no son reales para el país.
0: ¿Cuán importante es esa presentación del presupuesto de la gobernadora mañana? Evidentemente debe haber un mensaje de estado de situación. ¿Cuánto está la gobernadora? ¿Cuánto tiene invertido aquí? ¿Cuáles pudieran ser las consecuencias? ¿O de alguna manera qué se apuesta la gobernadora aquí? ¿O qué se expone a la gobernadora si no se le sale bien esta presentación de este presupuesto, representante?
1: Bueno, sería otro fracaso más de su ejecutoria y de la ejecutoria de esta administración, ¿verdad? Yo creo
0: ¿Perdería su habilidad política para la reelección?
1: A mí me parece que no, y creo que parte del liderato del PNP y de las fricciones que hay es...
0: Que no la pierde, que no perdería su viabilidad política.
1: No, que no tiene.
0: Que ya no la tiene.
1: Yo creo que este ha sido...
0: Queda mucha política, representante, o sea, todavía.
1: Queda mucha política y verdad, yo no veo, yo no sé, ojalá las cosas pudieran cambiar. Yo quiero que el país funcione y que tengamos un gobierno que funcione, pero contra poco podemos ver de las acciones y ejecuciones que se están tomando para llegar a esa conclusión en este momento, escándalo tras escándalo, una falta de ejecutoria, promesas que se dicen ser cumplidas pero que al final no se cumplen, contra, pues yo, un país, vamos, y a veces uno habla de números y habla de las ejecutorias y de los proyectos, pero vamos a pensar en el día a día que se vive en este país, con la alza criminalidad, con la violencia rampante, con los problemas de salud mental, con una universidad pública en quiebra y también con un gobierno, vamos, que parece apostar al desmantelamiento de la universidad pública del país, unas reformas de permiso que son contrarias a las visiones de los directores de las juntas de planificaciones y de muchísimos sectores del país, que a pesar de las controversias la gobernadora dice se va a aprobar, el problema energético del país, el problema del agua, o sea, ¿verdad? Yo creo que a veces un poco hablamos de las ejecutorias y los mensajes del gobierno, pero olvidamos la realidad que se vive en este país, una realidad muy dura, y hay una desesperanza que se ve también muy marcada cuando todo, en vez de estar atendiendo esos problemas que son el día a día de los y las puertorriqueñas, seguimos en controversias y que el presidente del Senado escribió una cosa por Twitter o por Facebook y que la gobernadora le contestó y que la jefa de agencia y que... Y entonces, contra, ¿verdad? Yo, la viabilidad política, pues no sé, me parece... No la veo lejos y además me parece también que es un momento en el que tenemos que hablar de gobernar el país y dejar de pensar quizás en este momento, en las próximas elecciones y que en parte... eso también ha empañado y ha dificultado pues una gobernanza de país como la que merecemos.
0: Representante, cambiando un poco el tema, ¿cómo reacciona a lo trascendido recientemente en la discusión de la reforma de permisos, tanto en Cámara como en Senado? Quedan 54 días para junio 30 y tanto la gobernadora como los presidentes de los cuerpos han dicho que algo se va a aprobar antes de que se acabe la sesión. Todavía estamos en el proceso de vistas públicas en algo tan complejo con tantas páginas y tantas vertientes y tantos moving parts, ¿verdad?, en términos del gobierno para reformar el sistema de permisos.
1: ¿Ves? Preocupa. Preocupa precisamente porque ha habido muchas posiciones encontradas en cuanto a esta reforma, ha habido oposición de muchísimos sectores. Okay. Yo creo que esos cuestionamientos, por ejemplo, de la Junta de Planificación, no se deben tomar tampoco de manera liviana. La sobreconcentración de esta oficina, que es el Departamento de Desarrollo Económico, sobre todo lo que tiene que ver con el ordenamiento de planificación, de zonificación, de aprobación de reglamentos únicos, de permisos, o sea, tienes unas implicaciones que son muy serias para el país y preocupa que con tantas controversias, tantos comentarios de oposición y posiciones, ¿verdad?, en contra de estas medidas de reforma de permisos, haya, ¿verdad?, que se estén expresando que esto se va a aprobar ya. Y me parece que lo que se aprueba a la ligera...
0: Ah, ya quiero ir. Ajá.
1: Solo por aprobarse, ¿verdad? Es muy complicado, es muy peligroso, no es una dinámica legislativa responsable y me parece, ¿verdad?, que un proyecto que va a impactar la realidad del país en la que vivimos hoy de cara al futuro, que no es una cosa, ¿verdad?, liviana, con tantas objeciones, con tanta opinión encontrada y contraria a la aprobación del proyecto, pues creo que debe prevalecer una discusión sensata sobre la prisa, ¿verdad?, que dicen que es mala consejera.
0: En ese sentido, parece haber renuencia no solamente a la concentración de poder o lo que pudiera ser una concentración de poder en la figura del secretario de Desarrollo Económico, este o el que pueda venir más adelante, ¿no?, sino también el asunto de los alcaldes. O sea, aquí hay tantas modificaciones y tanta gente opuesta. Ayer vino el presidente de la Junta de Planificación, que es nombrado por la gobernadora, y está opuesto al proyecto. ¿Cómo podemos entender esto, representante?
1: Pues vemos, yo creo que también falta de comunicación. También estábamos hablando un poco de los jefes de agencias, de las direcciones de distintas agencias. Bueno, sí. Estamos hablando ahora de un reglamento, una llamada reforma de permisos, que si está en contra quien dirige la Junta de Planificación, supongo yo que no ha sido parte de la discusión en la redacción de este tipo de medidas, o que algunos de los comentarios que hizo, si es que hizo algunos, no fueron tomados en consideración. Y vemos nuevamente, ¿verdad?, además de la confianza de los jefes de agencia, una falta de coordinación y de comunicación desde el Ejecutivo, y que no se esté tomando el punto de vista, el punto de opinión de las agencias que tienen el expertise en ciertos temas como este. Contra, si quien dirige la Junta de Planificación está en contra de una reforma de permisas presentada por el Ejecutivo, pues eso crea unos grandes cuestionamientos sobre la viabilidad de este tipo de medidas. Y yo creo, ¿verdad?, espero que estas medidas no se aprueben, mucho menos, ¿verdad?, de una manera apresurada, y que no siga pasando lo que ha pasado en la Asamblea Legislativa en lo que llevamos de cuatrienio, que se aprueban medidas como las enmiendas a la Ley de Transparencia, donde se descargan y no se hacen vistas públicas, o se hacen vistas públicas de manera proforma para no tomar en consideración la opinión de las personas que van a esbozar sus opiniones sobre ciertas medidas, y al final se aprueban y punto, sin tomar en consideración las discusiones que se hayan o no dado en un proceso de vistas públicas. Así que yo espero, ¿verdad?, que eso no suceda con esta medida, que, como digo, tiene unas implicaciones muy importantes para el país. Hablamos de una visión de desarrollo a costa de un desarrollo sostenible, pero también estamos hablando de cambios de ordenamiento territoriales, de zonificación, que van a tener unos impactos también vamos a la propiedad privada de cada uno de nosotros, ¿verdad? Que ahora lo que es un área residencial pueda tener unas alteraciones significativas que las convierta en un área comercial, o que te puedan hacer una construcción, sí, de alguna fábrica o de algún comercio cerca de tu casa, que también tenga un impacto sobre el valor de tu propiedad. Yo creo que son muchos aspectos de las implicaciones de este tipo de medidas que hay que discutirlo para que la ciudadanía sepa, ¿verdad?, el impacto que tiene. Y con esta oposición, pues como digo, yo espero que no se apruebe la medida, y preocupa mucho que, a pesar de las controversias, del choque de opiniones de personas como, por ejemplo, la dirección de la Junta de Planificación, pues a pesar de todo eso, escuchemos a una gobernadora decir esto se va a aprobar de cualquier manera, ¿verdad? Me parece que esos no son prácticas sanas, legislativas ni jurídicas, ¿verdad?, para unas medidas que van a tener unas implicaciones muy serias para el país.
0: Representante, ¿qué le parece la publicación que entabla un esquema, o que describe un esquema en nuestro sistema carcelario, de votos a cambio de que se permita entrar droga? A mí me parece descabellado, particularmente por el timing que detalla y las personas que estaban en las posiciones en que estaban, tanto aquí como federalmente, y los secretarios de justicia, de que esto pudiera pasar como se alega en esa publicación de ProPublica, que trasciende a través de uno de los portales de los periódicos recientemente. ¿Cómo reacciona a esto? ¿Le merece credibilidad? ¿Cree que debe investigarse, como ha dicho el portavoz de la delegación del Partido Popular? ¿O esto es completamente descabellado y difamatorio, como dice la gobernadora?
1: No, hay que investigarse, definitivamente se tiene que investigar. De hecho, desde la delegación del Partido Independentista radicamos una resolución en el día de ayer para que se investigue. Yo creo que, ¿verdad?, no podemos tomar a la ligera esa información que surge de unos hechos que fueron descritos en un pliego acusatorio, ¿verdad?, que no es poca cosa, y que se han ignorado para efectos de erradicación de cargo, ¿verdad? Yo creo que es importante que se investigue qué fue lo que
0: sucedió. Aun cuando la secretaria de corrección de ese momento no le respondía a la gobernadora, aun cuando el secretario de justicia que había era el de Biden, a quien indultó para propósitos de lo que estaba pasando o lo que podía pasarle después junto con su hijo, aun cuando fuera algo donde no había el control todavía del gobierno por parte de la administración de turno, ¿eso le parece que pudo haber sido viable?
1: Me parece que se tiene que investigar, ¿verdad? La viabilidad o no tiene que surgir de una investigación y no de especulaciones a las que podamos llegar ninguno de nosotros, ¿verdad? Si hubo unas investigaciones ya a nivel federal, si se detuvieron a pesar de unas alegaciones que había en unos hechos descritos en un pliego acusatorio, lo que se tiene que hacer es investigar. Yo no voy a decir al final, ¿verdad? Yo no me atrevo a decir porque no tengo, claro, los hechos ante mí, si fue algo que ocurrió o no, pero si hay unas alegaciones que son muy serias, se tienen que investigar, como se tienen que investigar las alegaciones del Departamento de las Familias, como se tiene que seguir investigando qué fue lo que pasó con vivienda, con los centros de inspección, como se tiene que continuar las investigaciones que tienen que ver con Antonio Zagardía, con Politán, con Francisco Domenech. Se tiene que investigar.
0: Representante, gracias por estar disponible para nosotros. Hablamos la semana que viene.
1: Gracias.
0: Un abrazo. Representante Adriana Gutiérrez Colón, portavoz alterna de la delegación del PIB en la Cámara de Representantes. Nosotros regresamos rapidito en breve. 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

Licenciado Eddie López, a través de la emisora nacional de la salsa Z93 y Noticias 24/7. 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Y mire, ayer continuaron los trabajos allá en el tribunal de Ay Bonito, en el caso contra Elvia Cabrera. Y el caso de Antoniesca está cogiendo un giro muy particular a nivel del tribunal apelativo. Hay que decirlo, se suponía que los procesos empezaran esta semana, pero sabemos que están en el mocioneo y la cuestión de reclamar si ella es procesable o no, y todo lo que requiere el Estado de Derecho que ocurra para propósito de dilucidar eso primero que nada. Y ayer, luego de haber habido los tres testigos de que eran los oficiales examinadores, en términos de la prueba que pudieron entrevistar a los testigos o recopilar de la escena, junto con las expresiones que estos habrían hecho el mismo día de los eventos, que la de los abogados de defensa las tienen muy claras, y lo que existe en la acusación. Vemos reiteradamente, y esto no se lo adjudico a los oficiales investigadores, las personas que estuvieron allí presentes han dado versiones inconsistentes en las diferentes etapas de los dos procesos, el de Elvia Cabrera y el de Antoniesca Avilés. Y usted podrá pensar, ah, pero Eddie, ¿qué más da si ellos dijeron que habían tres personas y habían siete? ¿Qué más da si dijeron que estaba vestida con una camisa blanca y la camisa era color marrón o azul? ¿Qué más da si dijeron que fue a las 2 de la tarde, que fue a las 2 de la mañana? Mire, mínimamente eso va a la credibilidad y a la capacidad de percepción de esa persona.

persona. Y en todas esas instancias donde se ofrecieron versiones distintas e inconsistentes entre sí, los abogados de defensa también lo tienen muy claro y han empezado a retar esas versiones con otro tipo de pruebas, como por ejemplo ayer, con los videos que habían de seguridad, no de alguien que grabó con el teléfono, de al menos tres comercios alrededor para ver qué estaba pasando antes. Y mínimamente la percepción de ese testigo que trabajaba o era compañera de trabajo de la persona acusada y que alegadamente la habían despedido del trabajo por una denuncia que hizo la acusada, vemos motivación, se está plantando esa semillita. Y aquí no es tribunal de derecho, aquí hay unos jurados que están allí sentados mirando todo y captándolo todo. Y voy ya mismo para allá porque me parece que el juez se le está yendo la mano en la manera en que está conduciendo los procesos. Y como decía anoche Fernando Torres Ramírez, ex juez, y el compañero Lozada y el compañero también Mercado, el juez en este tipo de proceso, cuando hay jurado, distinto a lo que vimos en el caso de Yauco, por ejemplo, que era tribunal de derecho, el juez iba a ser quien iba a juzgar lo que allí se decía. Pero aquí el rol, en ese tipo de caso, cuando es tribunal de derecho y no hay jurado, el rol del juez es dual. Aquí el juez tiene que ser el administrador de los procesos y el portero, el gatekeeper, que puede dejar pasar para que esos jurados lo vean dentro del marco del ordenamiento jurídico, las reglas de evidencia y todo lo demás, privilegios, todo lo que tiene que protegerse. Y entonces, en un tipo de proceso así, cuando el juez haga una pregunta, por mucho que quiera clarificarle a lo que él piense de que esa gente que está mirando el proceso sea allí en la sala o en otro lado, puede, es razonable concluir que ese jurado diga, oye, pero si el juez preguntó esto, o no está claro en cuanto a esto, o tiene dudas. Hay que tener mucho cuidado cómo se hacen esas preguntas para propósitos de la figura del juez en este tipo de proceso. Pero volviendo a la testigo que allí se presentó, evidentemente dejaron clarísimo que lo que se veía en el video que proyectaron en sala no es lo que ella había dicho en tres versiones previas. Cuando la entrevistaron, hubo una segunda entrevista, hubo una declaración para la vista de causa probable y hubo una en la vista preliminar y ahora para el juicio. Quinta versión y todas son inconsistentes en cuanto a sí. Y esto ya lleva a pensar de que esa persona, de acuerdo para donde esté soplando el viento, pudiera acomodar los hechos, y ahora que se le confronta con el video, tiene una versión distinta. Y entonces ya te va levantando sospecha en cuanto a la motivación, en cuanto al parentesco que tenía con figuras que estaban allí. Y entonces tú dices, ah, pues mencionó a tres, pero a las otras cuatro no las mencionó, y si llegaron con ella o estaban allí. Y sí, hay un testimonio que es sumamente fuerte, que es la percepción, por ejemplo, de que ella vio cuando le pasaron la cartera a Antoniesca y con el arma punzante. Eso dijo esa señora que estaba allí, Caratini, Betsaida Caratini se llama. Pero entonces, es razonable concluir nuevamente que si omites ciertos detalles, pudieras omitir otros más grandes. Y más cuando ya tienes una motivación de que había un problema laboral entre ellas, ¿verdad? Y todo eso, los abogados de defensa habrán de traerlo a la atención. No es explotar tecnicismo, son cosas que tiene que conocer el jurado para poder establecer la credibilidad de esa persona que se está sentando ahí bajo juramento a contar lo que alegadamente percibió. Y claro, ya ha pasado casi un año de los eventos, pero por eso es que se hacen declaraciones juradas, por eso es que los oficiales del orden público, sean municipales o sean estatales,
entrevistan a esa gente, toman notas, a pesar de que ahora no aparezcan, ofrecen declaraciones y llevan todo a escrito para que esa persona ponga su firma, estampe su firma. Esto fue lo que usted dijo a horas de que ocurrieran los eventos, que se supone que lo tenga más fresco. Entonces, ¿qué se trata de traer aquí? Evidentemente que con el paso del tiempo y otras situaciones propicien y provoquen que se cambien las versiones. Y este caso, vuelvo y le digo, el caso está apuñalado. Tiene serias deficiencias en su investigación. Regresamos en breve a Nación Z.

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Alicia David López a través de la emisora nacional de la salsa Z93 y Noticias 24/7. Aquí vive la política y antes que nadie. Me detengo a hacer toda esta narrativa de lo que aconteció ayer en sala y lo que ha acontecido a través de los días, los que sí hay vistas, ¿verdad? Porque a diferencia de otros juicios que funcionan todos los días, no sé si es por la lejanía o por los compromisos que puedan tener los abogados o la sala del juez, pero les había dicho que se va a sesionar solamente para este juicio de Elvia Cabrera los miércoles y los viernes. Y ayer surgió una situación de que si había unas graduaciones y qué sé yo, ¿verdad? Que hubo que cesar temprano y pues ya vimos lo que pasó. Pero me detengo sobre esto, además de que porque me apasiona la cosa, el derecho criminal, ¿verdad? Y lo manejamos desde el punto de vista del enfoque del ordenamiento jurídico y lo que debería hacer. Aprovecho para también traerles a la atención, consono con esto, una columna del profesor Julio Fontanet en el Nuevo Día de Hoy, sí, a los efectos de qué efecto tiene, valga la redundancia, el asunto de la mediatización. Y la columna es el ciclo noticioso, los juicios del ciclo noticioso, me parece que el título. Y es importante, por lo que les he recalcado desde aquí, acerca de cómo se comportan jueces, fiscales, alguaciles, todo el mundo cuando los juicios o los procesos se están televisando. Además, la justicia y el ciclo noticioso. Y nos dice el profesor Fontanet, que existen estudios que reflejan que mientras más inflamatoria o dramática es la noticia, mayor interés provoca. La publicidad en todas sus vertientes en los procesos penales es un tema de suma importancia en nuestro sistema de impartir justicia en la medida en que se coinciden derechos constitucionales que podrían estar en conflicto. El juicio justo e imparcial, el juicio público, el derecho a la intimidad, la libertad de expresión, todos derechos fundamentales para una sana convivencia y para promover la dignidad del ser humano. Y yo le añado a esto el derecho a juicio rápido también. Porque mientras más permanezca esto en la opinión pública y no exista una consecuencia o una resolución para el caso, le hace daño al acusado, a la unidad investigativa, a los fiscales que procesan y todo el sistema de justicia también. Porque como dice una máxima, justicia tardía no es justicia, ¿verdad? Y hemos visto, pues quizás, un desacelere, algunos con razón, otros inexplicablemente, en este tipo de proceso, cuando las autoridades parecen tenerla tan clara. Y el cambia de los fiscales, los abogados de defensa también, porque recuerden que hay dos juicios, está el de Antoniesca y está el de Elvia Cabrera, que es el que está más adelantado. Nos continúa diciendo el profesor Fontanet que el reto para hacer este balance de intereses y de derechos fundamentales reside en lograr ese justo balance que en la actualidad tiene un agravante que lo complica: la tecnología y las redes sociales. Nos dice que la difusión o transmisión en algunos casos de los procesos judiciales podría ser un mecanismo para la transparencia y hasta un instrumento educativo sobre los procesos judiciales, pero podría ser también el nuevo reality show que busca rating. Tamaña controversia se avecina para la abogacía, los medios y la judicatura puertorriqueña. Y yo creo que lo estamos viendo súper claro en estos procesos, en cómo se comporta el juez, en cómo se comportan los abogados, en cómo se comportan los fiscales, hasta los alguaciles de sala. Y Quizás me atrevería a decirle que inclusive no es la realidad de lo que pasa de ordinario en la sala de un tribunal y que hay unas consideraciones adicionales que no existen para todos los casos, que se toman unas precauciones, unas salvaguardias que no existen para todos los casos. Y no es malo que se dé de esa manera porque todo el mundo está cuidando su imagen, sus argumentos, su formalismo,
Y al final del día eso es lo que debería preservarse cuando se está impartiendo justicia en todas las vertientes que componen el sistema. Pero no puede ser una cosa para la televisión y otra cosa cuando la cámara está apagada. Porque mínimamente, y un poco lo que dice Julio aquí, la expectativa de esa gente allá afuera, si yo me veo envuelto en un caso, Dios no lo quiera, es que pase así, esté la cámara o no. Porque a lo mejor mi caso no es tan juicy y nadie quiere correr para allá a televisarlo y no hay tanto interés de prensa. Pero yo quiero que el juez tome la misma salvaguarda. Yo quiero que el fiscal me trate con el mismo respeto y que el abogado de defensa haga lo máximo por esmerarse para ganar mi caso, sea civil o criminal. Entonces, vuelvo e insisto en el asunto de la expectativa y la percepción, que parece ser un común denominador para nuestra discusión de hoy. Porque cuando nos decepciona la imagen que teníamos preconcebida de cómo deberían funcionar los procesos o funcionaron para unos y no para todos, esa decepción puede ser muy complicada y no siempre se encausa de la manera adecuada para lograr que los procesos cambien. Y a eso voy con algo que concluyó el panel ayer de Jugando Pelota Dura del juez Fernando Torres Ramírez, de John Mercado y del licenciado Lozada. De que al final del día, si no nos gusta la consecuencia, si hay algo mal en cómo deciden los jueces o cómo sentencian o los preacuerdos que se llegan con algunos acusados, pues mire, esas son las reglas del juego. Y si usted quiere cambiar las reglas del juego, tiene que ir allá a la legislatura y decirle: legislador, legislador, esto no puede seguir así, esto hay que cambiarlo. Porque hay tecnología nueva, porque hay otros procesos, porque la realidad de Puerto Rico es otra. Los valores o lo que sea, como usted lo quiera entender y explicarlo, pues entonces el legislador decide y celebra vistas públicas y toma ponencias de si es viable lo que usted quiere o no. Hasta ahora esas son las reglas que tenemos. Y mucha gente se puede molestar. Ayer mi hermano Ferdinand Pérez estaba indignado con el caso de estas muchachas o de esa muchacha que la secuestraron casi su familia. Pero el juez hizo lo que tenía que hacer con las herramientas que tenía. Y el preacuerdo que había llegado a justicia porque tenían un caso malo. Yo no sé si era que estaba mal investigado o que la prueba no era como originalmente se dijo, que ese nuevamente es el problema en estos casos también. Hay que tener cuidado con las expresiones que se hacen porque pudieran apartarse de la acusación y lo que verdaderamente pasó. Esto es Nación Z con el licenciado Dilo, pero regresamos en breve.

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0: Continuamos aquí a Nación Z con el licenciado Eddie López a través de Noticias 24-7 y la emisora nacional de la salsa Z93. 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Miren, otro asunto que se propone, ¿verdad? Hablando de propuestas legislativas. Como está cara la gasolina y hay gente que no necesariamente puede gastar, dice el representante Ramón Torres Cruz, que hay gente que se gasta hasta $100 diarios de gasolina para llegar al trabajo. Y que a raíz de esto, él promueve que regresemos como pasó en la pandemia, al trabajo remoto. Yo entendía que ya eso era ley. No es obligado, el patrono te lo tiene que aprobar. No sé qué más pueda hacerse en cuanto a esto para esos propósitos, porque luego de la pandemia particularmente, y un poco también después de María, pero en la pandemia fue que se masificó este tipo de práctica para proveer de que el empleado no tuviera que estar presente. Digo, quedaron muchas realidades al descubierto y muchas de las compañías se dieron cuenta que no necesitaban necesariamente allí a tanto empleado. Y también se dieron cuenta de los ahorros que podían tener a nivel de compañía, de las utilidades, de los edificios. Y eso no pasó aquí nada más. Pasó a través de todo el mundo, ¿verdad? Pero al final del día, no todo lugar de trabajo es apto para esto, ¿verdad? ¿Cuánto pudiera impactar el no tener que ir todos los días a trabajar? Pues mire, yo creo que hay una ganancia y habría que revisarlo y hacer un estudio a los efectos de cómo esto pudiera cerciorarse primero que nada el patrono de que el empleado esté donde tiene que estar y esté haciendo lo que tiene que estar, porque cuando lo ve allí en la oficina, pues hay una mejor supervisión. Y todo lo que pudiera esto encumbrar también en términos de que pues necesitas quizás una computadora, necesitas internet, dependiendo de si atiendes público. O sea, aquí hay muchas variables que me parece que viene de una buena fe del representante explorar este tipo de situación que no parece que va a mermar anytime soon, ¿verdad? Que va a continuar en escalada el precio de la gasolina por las últimas noticias que ha habido y que evidentemente trae los asuntos laborales al ruedo. Y saben que a pesar de hablar de la industria o de la empresa privada, la Junta de Supervisión Fiscal inclusive ha sido muy celosa con qué tipo de política o de cultura laboral se provee en términos de los beneficios, de las licencias, en las maternidades. Y no estamos hablando del empleado público, estamos hablando de la empresa privada. Y yo me sospecho que también al empleado público lo va a cubrir. Y de nuevo, hay profesiones, igual que hay agencias, y hay profesiones que no. Pero no dudo de que viene de una buena fe del representante Ramón Torres Cruz de la delegación del Partido Popular, proponer y estudiar esto, evaluarlo, para propósito de cuánto nos podemos ahorrar ahí en cuanto a eso. Miren, les hablaba ahorita y lo hablaba con la representante Gutiérrez Colón acerca de este esquema que denuncia una publicación privada, que ahora resulta que la señora se ganó hasta un Pulitzer. Y la gobernadora dice que eso se debe descartar, que no se debe investigar. A mí me parece sumamente descabellado esto hecho por lo que le expliqué a la representante. O sea, todavía estaba la gente de Biden ahí. Había otra secretaria de corrección que no le respondía y que no estaba en muy buenos términos con la gobernadora. O sea, hay tanta y tanto y tanto que se puede cuestionar. Sí, hubo una investigación para propósitos de los narcóticos en la cárcel. Como hoy se llevaron unos cuantos, la droga sigue entrando. Y eso pues se tiene que trabajar porque me decían ayer que hasta por los postres está entrando a veces narcóticos a las cárceles. Y hubo una investigación y unos arrestos a esos efectos. Que eso involucre el componente político es sumamente complicado this day and age con todo lo que la tecnología que existe y todo lo demás. Pero veremos a ver por dónde pica esto. Regresamos en breve.
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0: 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Aquí vive la política. Y antes que nadie, son las 7 de la mañana. 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Y como les prometí al principio del programa, con nosotros aquí en nuestros estudios, la secretaria de Justicia, licenciada Lourdes Gómez. Saludos, bienvenida.
1: Buen día.
0: Y Torres también, porque las mamás siempre son importantes.
1: Eso es importante. Buenos días, gracias por recibirnos en la mañana de hoy.
0: Qué bueno que está por acá con nosotros, secretaria. La constante en la conversación que he llevado hoy es el asunto de la confiabilidad de los diferentes secretarios de agencia. El sistema de justicia, hay una percepción de que no se puede confiar en él. ¿Es confiable nuestro sistema de justicia ahora mismo?
1: Totalmente, totalmente es confiable. Desde que yo llegué al Departamento de Justicia, así lo he dicho y lo he demostrado. Yo soy una persona seria y los 1.500 y tantos empleados que tenemos en el Departamento de Justicia, así como nuestra institución, son totalmente confiables.
0: Hay ciertos cuestionamientos, secretaria, y un poco como le pasó al secretario del Departamento de Transportación y Obras Públicas, Edwin González, como le pasó a Ángel Pantoja, ambos he colaborado con ellos en el pasado, los considero amigos de hecho, pero el asunto, por ejemplo, de la secretaria de la vivienda le arrastró a eso. El asunto ahora de la secretaria de la familia parece arrastrar también al Departamento de Justicia, porque hay ciertos cuestionamientos que se han dado. Aquí está todo claro y puede ofrecerse las explicaciones que quizás a lo mejor alguien que no entienda el tecnicismo legal o jurídico pueda entender.
1: Eso es así, Eddie. Yo te agradezco que me des la oportunidad de estar aquí en la mañana de hoy. Ha sido muy lamentable los comentarios que se han hecho, no sobre mí, porque mi trayectoria habla por sí sola, sino por la institución que es el Departamento de Justicia, que tratan de minar la credibilidad y la confiabilidad del departamento, y eso yo no lo voy a permitir. Si me das la oportunidad, te puedo explicar.
0: Sí, vamos por paso, porque sí. Evidentemente aquí hay unos sucesos que se traen, y ya entrando particularmente al caso de Susan Roy, que venían del cuatrenio pasado, en otra administración del Partido Nuevo Progresista también, y que pasó por tres secretarios. Usted sería la tercera secretaria de Justicia luego de haber hecho una investigación administrativa en el Departamento de Salud. Y yo creo que podemos empezar por octubre del 2025 con la orden 09, me parece que es el número.
1: Correcto.
0: 2025-09. Yo decía que la diferencia de esa orden administrativa, lo decía ayer examinándola en su contenido, a diferencia de la orden administrativa, la que llaman divina, de recursos naturales, esa orden tiene cerca de 13 parámetros para poder cerrar un caso, archivarlo, que lleve más de 2 años. En su título dice eso, pero cuando uno va, hay 13 parámetros que tiene que hacer ese fiscal o esa fiscal para cerrar ese caso.
1: Eso es así, Eddie. Eso es así. No es algo que se toma livianamente. Esto es algo que se analiza y se evalúa. Y como tú dices, hay 13 ítems que tiene que completar ese fiscal sobre ese particular.
0: Y no fue que un día usted se iluminó y dijo, déjame enviar esa orden administrativa para cerrar casos, porque hay muchos casos aquí
1: eso
0: sin
1: no
0: atender.
1: Eso no es así. Cuando yo llegué al Departamento de Justicia, justamente la prensa me preguntó qué yo iba a hacer con el cúmulo de casos que hay en el área de DIPAC, ¿verdad? Que es el área de integridad pública y asuntos del consumidor. No tan solo eso, yo dije que yo iba a atender todas las áreas, yo estaba llegando, ¿verdad? Tenía un informe de transición y demás. Cuando nosotros llegamos al Departamento de Justicia, había una auditoría del Contralor que data del 2018 al 2023, ¿verdad? Y cuando yo llego, en el 2025 no se había hecho nada con esta auditoría. Y esta auditoría, uno de los señalamientos que tenía era de DIPAC, que no habían unos protocolos, que no se estaban atendiendo esas órdenes administrativas y reglamentos que databan de hace más aproximadamente de 2 décadas, que había que actualizarla.
0: Secretaria, disculpe que le interrumpa, yo tengo una pelea constante con los acrónimos, porque nosotros que los usamos, pues sabemos, es la División de Integridad Pública y Asuntos del Contralor, que es una división un poco sui generis, como decimos nosotros, porque investiga lo que justicia no debería estar entrando, porque
1: exacto,
0: son asuntos de funcionarios públicos.
1: Exacto.
0: Y es el paso quizás intermedio de lo que va a ser después los procesos en el panel del fiscal especial independiente de la ley de 1988 que se crea. El DIPAC tenía otro nombre antes, que era otra cosa distinta, ¿verdad? Pero se creó esa entidad y hay un tipo de secretaría auxiliar que se desprende del Departamento de Justicia por razones obvias.
1: Eso es así, eso es así. Entonces, la DIPAC, en cuanto a lo que mencionas, había unos señalamientos contra la DIPAC de que no había una estructura, de que los casos continuaban, a pesar de haber terminado las investigaciones, continuaban abiertos. Databan casos del 2014, 2016, 2017, 2021. Uno de los señalamientos que hace la Oficina del Contralor dice que hay investigaciones que han tardado entre 2.5 y 11 años, ¿verdad? Y así las cosas, nosotros atendimos esto mediante un PAC que presentamos a la Oficina del Contralor.
0: Plan de Acción Correctiva.
1: Plan de Acción Correctiva, gracias. Gracias, eso es así. Y emitimos la Orden Administrativa 202506. En esa orden administrativa, que también la tenemos aquí, establecimos unos términos que tienen que los fiscales de esa área atender los casos, porque tenemos unos términos para los casos que cobijan bajo la ley del panel del fiscal especial, ¿verdad?, del FEI, pero no teníamos unos términos para los casos que teníamos en la DIPAC. Y así lo hicimos en la Orden Administrativa 202506. Pero nos percatamos que no estábamos atendiendo el cúmulo de casos que estaban ya atendidos, que por alguna razón continuaban abiertos, y entonces hacemos la Orden Administrativa 202509.
0: Y vamos a pasarlo ahí, secretaria, y ya me regaño mi mamá, que no, la estoy interrumpiendo demasiado, pero no quiero que la gente se me pierda en los aspectos de cómo funciona. Hay unos, cada cierto tiempo, la oficina de la Contralora audita las agencias, inclusive las oficinas de los legisladores, y le dicen, ¿sabes qué? De acuerdo a las leyes que se supone que actúe, esto no lo estás haciendo bien. Corrígelo, y te dan un break. No es que te dan la multa, no es que te dan un break para que lo corrijas o expliques o proveas evidencia. Eso fue lo que pasó en este caso sobre esa división de integridad pública, y le dijeron, corrígeme esto, y ahí se le presenta un plan de trabajo de cómo se va a corregir.
1: Correcto.
0: Y aquí, eso se manifiesta a través de esas dos órdenes administrativas.
1: Correcto. Okay. Aquí habían unas órdenes administrativas que databan del 1995 que nos atemperaban a la realidad.
0: ¿De cuándo?
1: De 1995, Eddie. Yeah. Que no se atemperaban a la realidad. Yo lamento mucho y tengo que decírtelo. Ajá. Que hayan compañeros abogados que digan que aquí se dieron toallazos, que aquí el Departamento de Justicia sacó información, que aquí eso no es correcto. Y yo soy una secretaria seria, y el Departamento de Justicia y los fiscales que laboran en esa área y en todas las áreas son unos fiscales serios, confiables, que están comprometidos con combatir la corrupción. Y este tipo de comentario y este tipo de acusaciones sin fundamento minan esa credibilidad, de que las personas se limiten en colaborar con este tipo de casos, y los fiscales que están en esa área que piensen que va a ser atacado a nivel personal.
0: Secretaría, yo salgo de mi casa a las 2 de la mañana todos los días, y yo me leo hasta las esquelas, los comunicados, los todos, y periódicos hasta fuera de Puerto Rico. Yo no sabía eso. Yo no sabía que de esa investigación del Contralor, yo no sabía que esas órdenes administrativas, y la percepción que puede tener una persona cuando ve esto, es razonable concluir de que tuvo que ver con el caso de Susan Roy.
1: Lo puedo entender, pero usted sabe que usted tuvo la gentileza de invitarnos para que nosotros pudiéramos explicar esta situación. Creo que hay compañeros que también pudieron hacer lo mismo. Aquí hay, yo soy una secretaria de puertas abiertas, aquí hay senadores que me han llamado, yo no le dejo de contestar el teléfono a nadie, así que yo creo que con una llamada y no salir al
0: público. Usted tiene mejor relación con muchos de ellos que la propia gobernadora, pero no nos vayamos por ahí.
1: Porque tenemos muy buena comunicación, así que lamento mucho las acusaciones que se han hecho.
0: Sí.
1: Sin fundamento ninguno.
0: Imputaciones
1: correcto. Sin ningún fundamento, no a mí, a la institución que es el Departamento de Justicia.
0: Una vez esto se da, hay otros casos que yo me sospecho que también fueron óbices o de alguna manera se manejaron a través de estas órdenes administrativas.
1: Durante ese mes que se emitió esa orden administrativa, se cerraron 51 casos, trabajo de 9 fiscales. Hemos logrado, a través de esa orden administrativa, reducir el 40% del cúmulo de casos que teníamos en esa área. establecimos un sistema de estadística. O sea, nosotros hemos mejorado y atendido los señalamientos del Contralor y este sistema de estadística lo vamos a hacer en otras áreas.
0: El último requisito, el último parámetro de esos 13 que contiene esa orden administrativa es que tiene que ese informe o el informe que haga de los hallazgos y demás se les remite a usted. Eso Exacto. pasa por su despacho.
1: Eso es así.
0: Y por tanto usted al firmar ese cierre o ese archivo se asegura de que todos esos 13 parámetros estaban allí.
1: Lo analizamos todos los analizamos, Eddie, eso yo te lo garantizo.
0: Una de las cosas que ha levantado cuestionamiento, secretaria, y yendo más directo para aprovechar el tiempo, es que allí no había habido una entrevista de los denunciantes o de personas que cualquier fiscal y más fiscales experimentados como los de esa división debieron haber sostenido a través de esas tres secretarías del Departamento de Justicia. Y sé que hay parte que no se puede, ¿verdad?, que es work product y todo lo demás que han argumentado, pero ¿cómo explicamos eso? Mire, yo usualmente le explico las cosas al marciano porque no me gusta pormenorizar la inteligencia o la astucia de nadie, porque el marciano no está todo el tiempo con nosotros y baja de vez en cuando y yo le explico a él las cosas para, ¿verdad?, y no hacerlo tan complicado, y por eso he ido Baby Food 1, 2 y 3 a estos efectos. ¿Cómo podemos entender que en tres secretarios de justicia distintos no mirarán esto con mayor detenimiento y hicieran las entrevistas que tenían que hacer?
1: Yo puedo hablar, ¿verdad?, desde que yo estoy ahí claro. en el Departamento de Justicia, respeto, ¿verdad?, el trabajo que han hecho los secretarios anteriores. Uh-huh. Te tengo que decir, Edith, que el fiscal tiene total discreción de determinar si va a atender el caso por la prueba que se le presentó sí. o necesita prueba adicional. Te tengo que decirte que el expediente que llegó del uh-huh. del Departamento de Salud fue un expediente completo y la fiscal en ese momento determinó que no necesitaba prueba adicional. Ahí habían declaraciones juradas, varias declaraciones juradas, uh-huh. que la fiscal puede haber pensado, ¿para qué voy a traer a una persona si ya bajo juramento? ¿Verdad? No hay nada que aclarar. Habían minutas de reunión, habían contratos, había un sinnúmero de documentos que la fiscal entendió que con eso podía atender el caso.
0: ¿Usted vio ese expediente?
1: Yo lo vi.
0: El asunto del vínculo particular de la Secretaría de la Familia, ¿se trató en ese expediente?
1: Eso es una alegación.
0: ¿O es algo nuevo?
1: Eso es una alegación que no se ha presentado en el Departamento de Justicia, ni antes ni ahora.
0: Y en el expediente del Departamento de Salud tampoco lo contiene, que ha sido uno de los cuestionamientos más recientes en términos de qué había allí y qué se le remitió a justicia, porque si no se le pone en posición a justicia de hacer la investigación, pues...
1: Esa alegación no está. Y no hay ninguna declaración jurada de ninguna persona que asevere eso.
0: Esa parte es importante, secretaria.
1: Eso es así.
0: El informe... que finalmente ese informe de cierre se le provee o se exige, se requiere por parte del Senado. Se entregó íntegro.
1: El informe de cierre se entregó íntegro.
0: Y el asunto de las 240 páginas versus las 269, secretaria, que trae el portavoz de la delegación del Partido Popular, Luis Javier Hernández.
1: Nosotros somos unas personas serias y yo entregué al departamento, al Senado de Puerto Rico, el documento íntegro que me remitió el Departamento de Salud. Uh-huh. Un expediente numerado, eran 239 páginas, suman 240 con el documento de trámite.
0: Ya.
1: De los documentos, eso lo remitieron al Departamento de Justicia y claramente dice el documento del Senado que el Departamento de Salud le certifica que son documentos adicionales, que no son documentos que nos remitieron al Departamento de Justicia. Así que más lamentable es que los compañeros digan que se sacaron documentos, que nosotros tenemos miedo. Eso no es correcto. Y del propio documento del Departamento de Salud indica que está proveyendo 1, 2, 3, 4, 5 documentos adicionales que no fueron remitidos al Departamento de Justicia.
0: Ante los señalamientos de la delegación del Partido Popular, ¿qué procede en términos de esta etapa, ya habiendo archivado esa investigación, ya habiendo remitido los expedientes? ¿Queda algo por hacer en el Departamento de Justicia, secretaria?
1: El Departamento de Justicia no puede trabajar a base de alegaciones en el vacío. Nosotros vamos a citar a estos senadores o a cualquier otra persona que tenga información que le conste de propio personal conocimiento, vamos a citarlos para evaluar lo que tengan que aportar y entonces determinar si vamos a reabrir la investigación o no.
0: ¿Pudieran acudir a esa sesión, a esa citación, los legisladores? ¿Es no. lo que usted nos está diciendo? ¿Le van a citar a los legisladores?
1: Nosotros vamos a citar a los compañeros que hicieron unas alegaciones en los pasados días sobre este particular para que formalmente nos provean la información.
0: Y
1: como debe ser, Eddie.
0: Ajá, no, estoy de acuerdo, pero o sea, usted misma dijo, y es un issue que yo llevo levantando, el propio y personal conocimiento, lo traje inclusive cuando se dio el asunto de Ciara Pérez Peña por parte de los representantes Ramón Torres y Suani Enid Vargas. O sea, ¿qué pudieran ellos, más allá de lo que ven o les llegan o las informaciones que hubo en la legislatura, qué prueba de propio y personal conocimiento pudiera abonar un legislador?
1: Nosotros vamos a ver, por eso es que uno tiene que ser responsable con lo que uno le dice al pueblo.
0: Zumba.
1: Por eso es que uno tiene que ser responsable con lo que uno le dice al pueblo. Y nosotros vamos a escucharlo, vamos a citarlo.
0: Secretaria, ellos, y parece haber dicho Luis Javier Hernández, que él tenía una información distinta del expediente de justicia a la que había en el departamento, la del Departamento de Salud. ¿Pudiera ser que ese expediente del Departamento de Salud no les llegó completo o no les llegó la versión que le dieron al Senado y a la delegación del Partido Popular?
1: Del mismo documento que ellos reciben del expediente de salud, surge que le añaden documentos adicionales. Y en adición a eso te adelanto, Eddie, que muchos lo estamos evaluando, pero muchos de los documentos son hojas de trámite. Y los senadores saben que eso es así. Así que no entiendo cuál es el propósito de minar la credibilidad del Departamento de Justicia.
0: ¿Hay política envuelta, secretaria?
1: Yo espero que no, porque aquí nosotros tenemos un norte. Y nuestro norte son las víctimas y atacar la corrupción.
0: Otra cosa que quería explicar que me parece sumamente meritoria, y usted trabaja con esto todavía consistentemente, es el asunto de las nominaciones y los ascensos a fiscales o a jueces o todo lo que se da. Eso no pasa de un día para otro. Alguien puede tomar la decisión de decir, pues mira, lo vamos a bajar esta semana. Pero se cuestionó el que se haya ascendido a una fiscal, a la fiscal que trabajó en el archivo del caso de Susan Roy, y se le haya dado un ascenso como fiscal 2, me parece, a esos efectos. ¿Cómo reacciona,
1: mira,
0: Eddie, secretaria?
1: Muy lamentable. La fiscal es una fiscal excelente, que su trabajo habla por sí sola. Una fiscal que lleva 5 años en el Departamento de Justicia. Una fiscal que goza de nuestra confianza y de mi respeto por la labor que hace. Y eso, como usted dice, el fiscal tiene que solicitar, proveer unos documentos. Va a un board que hay en el Departamento de Justicia, lo evalúan una serie de profesionales que está allí, luego de ese board pasa a Fortaleza, en Fortaleza se evalúa y la señora gobernadora determina si la nomina o no, luego pasa al Senado, pasa el sedazo del Senado. O sea, ¿qué es lo que quieren decir, Eddie? Que los fiscales no tienen derecho a progresar.
0: Que a 24 horas de que ella cerrara el archivo, hiciera el archivo del caso, bajó la nominación de Fortaleza, se anunció la nominación de Fortaleza.
1: Eso es algo totalmente irresponsable decir una cosa así.
0: ¿Y quien perciba eso no conoce los procesos, secretaria?
1: Claro que sí. Yo creo que mejor era preguntar cuál es el proceso para que un fiscal pueda ascender. ¿Qué créditos debe tener? ¿Qué labor debe tener? Hay fiscales que solicitan y llevan tiempo y el board no los recomienda porque no tienen la experiencia.
0: Secretaria, ¿cuántos casos más se cerraron o se utilizaron esa orden administrativa para cerrar, archivar o no continuar en cómo va el tally, ¿verdad? O el scoreboard.
1: Se ha cerrado el 40% de los casos.
0: ¿Eso es aproximadamente cuánto?
1: Te podría decir cerca de 200 casos.
0: Wow. Ok. Secretaria, para propósitos ya de las investigaciones de los casos, y ahorita estaba hablando de los casos que se están llevando en Ay Bonito, y lo he dicho, ¿verdad? Y a lo mejor es un poco crudo, ese caso está apuñalado, el propio caso, los dos, porque me parece que la prueba no estuvo bien investigada y los fiscales han hecho lo que han podido hacer con ellos, pero inclusive ese cambio en los fiscales levanta sospechas también en la gente. ¿Cómo acoge y cómo recibe esa percepción?
1: El Ministerio Público es uno solo, Eddie. Uh-huh. Eso es una realidad.
0: Sí.
1: ¿Verdad? Nosotros tenemos más de 400 fiscales listos y prestos para atender cualquier caso. Así que eso a mí no me preocupa, ¿verdad? Nosotros quizás ese caso lo estaban litigando dos fiscales, pero detrás de esos fiscales nosotros teníamos 4 fiscales asistiéndoles a esos 2 fiscales que estaban en sala y entonces decidimos unirlo. Una de las particularidades de este caso es que los casos se separaron. Nosotros teníamos la la percepción o entendíamos que los casos se iban a ver unidos. Al separar los casos son muchos días, mucha preparación, y entonces decidimos unir al frente de estos casos a estos fiscales.
0: La salida del fiscal Velázquez particularmente, la de Manuel, que no se sabe qué va a pasar con él también, ¿verdad? Los conozco de mucho tiempo. La fiscal Rubio me parece excelente, la fiscal Nieves no la conozco, pero un poco lo he dialogado desde aquí, o sea, me parece que el que tuvieran la prueba y haya versiones inconsistentes de los testigos y el asunto de la investigación y las expresiones que hicieron los oficiales investigadores, me preocupa mucho en el outcome de este caso, secretaria. No sé si usted también.
1: No, a mí no me preocupa. Nosotros tenemos un caso sólido, siempre lo he dicho, y el Departamento de Justicia cuenta con los mejores fiscales y los mejores abogados. Nosotros somos el mejor bufete que tiene Puerto Rico. Así que, como siempre digo, yo voy a los míos.
0: Algo que siempre le pregunto a los compañeros abogados, y hoy hay una columna particularmente del profesor Fontanet, mi profesor en la Facultad de Derecho, acerca de la mediatización, ¿verdad?, la televisación de los juicios y cómo eso ha impactado la práctica de la profesión en las diferentes vertientes. ¿Cuál es su opinión al respecto? Hay un proyecto pendiente, me parece que de Gabriel Rodríguez Aguiló, para que sea después de la etapa de juicio, para no afectar derechos de los acusados. ¿Qué opinión tiene acerca de esto? No se comportan de la misma manera los compañeros, cuando está la cámara prendida y cuando están apagados.
1: Yo creo que sí, ¿verdad? Lo se comportan de la misma manera. Y eso es lo que se espera, eso es lo que se espera.
0: El juez no hace tantas advertencias, no se viste de la misma manera.
1: Pues lamentable. Ajá. Es lamentable, ¿verdad? Que
0: eso, y se crea la expectativa de que así sea cuando me toque a mí, Dios no lo quiera.
1: Que esa sea la percepción. Nosotros, tengo que decirle que nuestro norte es la protección de los testigos, y nosotros nos hemos opuesto a esta transmisión. Esa es nuestra posición en todos los casos.
0: Secretaria, es importante mantener estas conversaciones para explicar procesos que a veces son complicados, y hay esa percepción, cuidarla, me parece que es esencial para esta administración y para cualquiera otra, cuando hemos visto quizás distintos cuestionamientos y distintas situaciones difíciles, algunas autoinfligidas de algunos secretarios de esta administración, y me parece que es importante explicar cómo funciona esta parte de las investigaciones, particularmente para que la ciudadanía pueda tener confianza en el sistema. ¿Coincide?
1: ¿Que las investigaciones criminales o me estás hablando de las de DIPAC?
0: ¿O de todas? Todas. Sí. Para el sistema de justicia, que fue por donde empezamos, ya para concluir.
1: Sí, yo entiendo que siempre hay espacio para mejorar. Así las cosas, nosotros estamos enfocados en adiestrar o readiestrar a nuestros fiscales, y nos reunimos con el superintendente de la policía, con quien tenemos una relación súper buena, una comunicación excelente, a quien aprecio, respeto y admiro mucho, a Joseph, para hacer adiestramientos cruzados, ¿verdad?, con policías y los cadetes, con los fiscales, para poder reforzar esas investigaciones y esos testimonios en el tribunal.
0: Yo llevo una gesta con eso de cómo preparar también a los agentes para testificar en el tribunal, secretaria, que eso no sé si se está haciendo, sé que se hacía, no sé si se ha perdido, y hemos visto también algo de eso, y es importante, y hay recursos valiosos para eso en las dos entidades, porque al final del día la ciudadanía espera consecuencias, y cuando no existen o no es las que esperaban, y ayer estábamos en pelotadura hablando del caso este de la muchacha que la habían secuestrado la propia familia y el maltrato y demás, y cómo terminó, y al final del día parece que igual no había la mejor prueba para poder presentar.
1: Pero en ese caso tengo que decirte que los padres hicieron alegación por el delito imputado. Sí. Y como usted dijo temprano, ¿verdad?, que lo venía escuchando, ese delito pues cualifica para desvío.
0: Ese sí. Fue la gran...
1: Habría que ir a la legislatura y hacer más.
0: Agradecido, secretaria, por su tiempo y disponibilidad. Gracias. Me parece que cubrimos bastante en poco tiempo. Gracias. Hicimos el trabajo. Gracias. Quiero mantener esta conversación abierta, así que la vuelvo a invitar.
1: ¿Cómo
0: agradecido.
1: No? Cuando usted guste. Buen día.
0: Secretaria de Justicia, Lourdes Gómez Torres. Regresamos en breve.
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0: es a través de Tele 11 Noticias 24/7 y la emisora nacional de la salsa Z93. Aquí vive la política y antes que nadie. Y como les anticipé al principio del programa, con nosotros por la vía telefónica la presidenta de la Universidad de Puerto Rico, la doctora Sayira Jordán Conde. Buenos días, doctora, bienvenida nuevamente.
1: Muy buenos días, licenciado, y buenos días a toda su audiencia.
0: Llevo analizando esto ya semanas, doctora, y aquí, ¿verdad?, mi instinto me dice que hay algo personal y contra usted, por parte de la comunidad universitaria, por las propuestas para traer la modernización del sistema de la universidad. En muchas vertientes lo habían tratado otros pasados presidentes y vimos cómo terminaron, particularmente el expresidente Ferrau. Y usted ha llamado al diálogo, usted ha tratado de sentarse con ellos, se solidarizó con la petición presupuestaria inclusive y el asunto del retiro y tantas otras cosas. ¿Qué más esta gente quiere para poder conciliar y volver a los trabajos y no perder el semestre, además de que haya que devolver dinero federal y todo lo demás?
1: Precisamente eso, licenciado, es que tenemos mucho en común con respecto a lo que queremos para la universidad, que es el bienestar, echar adelante la universidad, que la universidad brille y que podamos dejar ese legado, que sea sostenible para las próximas generaciones. Y a través de estos 10 meses en la presidencia, pues hemos logrado grandes cosas. Implementamos admisión automática, el 20% superior de las clases graduandas pueden ser admisión, admitidos automáticamente ahora a la Universidad de Puerto Rico. Hemos

0: logrado lanzar UPR Virtual, que es una plataforma para visibilizar la oferta a distancia, que los estudiantes puertorriqueños en los estados puedan cursar estudios en la Universidad de Puerto Rico, expande la matrícula. Todas esas iniciativas nos ayudan a subir la matrícula, que es una de las cosas que necesitamos hacer. Las solicitudes y las consignas que se gritan en los portones son temas complejos que estamos tratando de resolver y que estamos trabajando para resolver en estos 10 meses que llevamos en la presidencia.
1: Presidenta, el asunto, ¿verdad? Y otra cosa que me dice mi instinto, aquí hay gente que no quiere que las cosas cambien y que vengan esa modernización y otro ofrecimiento inclusive, porque, ¿verdad? Queremos seguir enseñando filosofía y letras, queremos seguir enseñando humanidades y la historia del cangrejo y no necesariamente traer cosas que sean más atractivas para los estudiantes, que al final del día son los clientes de ustedes.
0: Mira, es muy natural que haya resistencia al cambio en cualquier organización, porque pues las cosas se han hecho de cierta manera por décadas y en caso de la Universidad de Puerto Rico por más de un siglo. Y también tenemos que reconocer que la institución tiene un rol en enseñar, en su misión se apunta que la institución tiene un compromiso de enseñar las humanidades, las artes, de promover la cultura, y eso no lo vamos a abandonar. Pero también la institución tiene que responder a las necesidades y la demanda laboral del siglo XXI y las destrezas y los programas que necesitamos desarrollar y ofrecer tienen que responder a lo que nuestros estudiantes necesitan. Y cuando hablo de nuestros estudiantes, hablo también de expandir, de no solamente atender las necesidades de estudiantes que se gradúan de escuela superior, sino también estudiantes adultos que ya son profesionales, que necesitan readiestramiento, estudiantes que quieren certificarse en una u otra profesión, disciplina, en algún curso técnico. Y de nuevo, esas son de las iniciativas que estamos trabajando a través de estos 10 meses y hemos logrado grandes cosas. Tenemos de hecho ya más estudiantes de los que teníamos a distancia proyectamos que vamos a tener 25% más. Ahora mismo tenemos más de 700. Tenemos más de 100 solicitudes desde que lanzamos UPR Virtual la semana pasada para entrar a algún programa a distancia de la Universidad de Puerto Rico.
1: Presidenta,
0: yo estoy bien contenta en ese sentido. Hemos logrado grandes cosas y yo tengo mucha fe de que el estudiantado va a reconocer eso. Ya 7 de los paros fueron levantados. Uh-huh. Tenemos solamente paro en Río Piedras y en Mayagüez, que son indefinidos. El recinto de ciencias médicas optó con una votación de, creo que una diferencia de 2 votos, por hacer un nuevo paro. No se van a afectar los servicios a los pacientes. Yo creo que las cosas están cayendo en su lugar, la resistencia está cediendo y yo tengo la disposición abierta de sentarnos a la mesa y colaborar, porque yo estoy aquí para los estudiantes.
1: Presidenta, algo que me preocupó fue un titular de la semana pasada donde se hablaba de que 1,000 y piquito de admisiones habían desistido de entrar a la universidad. Eso ocurrió, hubo manera de convencerlo, se pudo retrotraer eso y conseguir que esos estudiantes lleguen al sistema en el próximo agosto.
0: Sí, para ponerlo en contexto, siempre tenemos solicitudes y luego de la solicitud pues se retiran, ¿verdad? Se cancelan. Uh-huh. Fue atípico y por eso mismo que pues lo que ha sucedido tiene que ver con eso. Hay más de 300 solicitudes por encima de las que tuvimos el año pasado que se cancelaron. Pero ya nosotros tomamos acción y tenemos un plan para, a través de estas semanas y meses que nos quedan hasta agosto, atender las necesidades de esos estudiantes y rescatarlos lo más que podamos. La Universidad de Puerto Rico está abierta ya, estamos ofreciendo nuestras clases en los recintos donde hay paro, estamos ofreciendo las clases a distancia y ya esta situación está levantándose, estamos llegando a la normalidad. Ya nos queda la recta final y yo estoy segura de nuevo que los estudiantes van a poder venir a la mesa. Tenemos la oferta del comité de diálogo en la mesa, estamos esperando para que los estudiantes identifiquen quiénes van a ser su representación y comenzar la conversación e ir a la Junta de Supervisión Fiscal. Yo les solicité a la Junta de Supervisión Fiscal que nos atendiera con los estudiantes. Estamos en espera de ver qué nos dicen.
1: A ese punto precisamente quería ir, doctora, porque aquí hay unos reclamos que la comunidad universitaria sabe o debería saber de que no está en sus manos, que hay, ya sea la legislatura, ya sea la gobernadora, ya sea la Junta de Supervisión Fiscal, es quien pudiera acceder a lo que se está pidiendo. Aquí hay motivaciones políticas, y lo digo por la consigna que gritan en los portones estos manifestantes.
0: Yo no puedo presumir de las motivaciones, sí puedo ver la evidencia y he visto movimiento de
1: ¿qué hace la UTIER allí, por ejemplo, presidenta? Porque no somos ingenuos tampoco, ¿verdad?
0: Ellos expresan que están en apoyo a los estudiantes, pero de nuevo, esos son temas que ellos deben mantenerse al margen porque esto es una expresión estudiantil y yo no creo que contribuye mucho tener presencia de personas ajenas a la institución que sí tienen un interés porque la UPR es de todos los puertorriqueños.
1: Así es.
0: Pero tenemos nuestro derecho a la libre expresión que protegemos, está en nuestra constitución. Cerrar los portones, obligar a personas que no quieren estar en el paro a estar en el paro, no es un derecho.
1: Defender la UPR, defender la UPR no es bloquearla, o no se defiende la UPR bloqueándola.
0: Defender la UPR no es detenerla. Es echarla adelante.
1: Esa fue una cita textual de ustedes en la prensa en estos últimos días.
0: Correcto.
1: Y fueron al tribunal a través de un juez en Mayagüez para el RUM. Y se determinó aplicar el Estado de Derecho vigente de acuerdo a la jurisprudencia del caso de Laborde.
0: Mira, tú sabes el término due diligence, ¿verdad? Tenemos eso como una herramienta, como un remedio auxiliar, porque tenemos que garantizar que los estudiantes que quieren estudiar, que son la mayoría, que los padres que se preocupan por sus hijos, que quieren que sus hijos terminen sus clases y se gradúen, tengan sus necesidades atendidas. Y ese es mi deber, mi responsabilidad.
1: Ya con esa determinación a favor de ustedes, veremos en las próximas horas quizás alguaciles del tribunal sacando los objetos que están utilizando para bloquear los portones.
0: No, mira, lo que procede, de hecho, la Guardia Universitaria de Mayagüez, en una visita ocular, determinó que había un portón que estaba vacío, no había estudiantes, y lo abrieron. Así que ya tenemos la guardia apostada en un portón de la Universidad de Mayagüez. Ahora lo que procede es ir a la vista que se va a celebrar el lunes. Entiendo yo que ya la presidenta de la Consejo General de Estudiantes fue
1: emplazada.
0: Uh-huh. Y debemos ver la vista el lunes, si es que no se levantan los paros de aquí al lunes, que yo tengo esperanza.
1: ¿Contemplan hacer lo mismo con el recinto de Río Piedra y Conciencias Médicas, presidenta?
0: De nuevo, estos recursos del tribunal son una herramienta que nos permite pues hacer valer el derecho de los estudiantes que quieren estudiar.
1: En caso de los rectores que parecían no estar alineados con las políticas de su señoría, ¿cómo se ha manejado eso? ¿Se contemplan más destituciones o solicitudes de renuncias para los rectores de los diferentes recintos?
0: No, fíjate, mira, y gracias a Dios que traes el tema porque fue tan, comunica muchísimo el hecho de que tuvimos una votación el viernes pasado en la Junta de Gobierno y tuvimos votación por 3 de las rectorías en propiedad, todas fueron refrendadas, y las 5 rectorías en interinatos también fueron refrendadas, la mayoría, incluso con votos de la facultad y de los estudiantes. Así que la toma de decisiones, las personas que yo he designado, en las que confío profundamente, que tienen que comparten mi visión, ha sido efectiva. O sea, fue refrendada con el voto de los estudiantes y de la facultad incluso.
1: O sea que en cada uno de esos 11 recintos, usted tiene a personas de su confianza que van a seguir sus propuestas y su política pública, debo entender.
0: Correcto. Tengo un equipo maravilloso de trabajo, tanto en Administración Central, gente visionaria, gente que sabe, estamos claros con respecto a lo que queremos para la universidad, y estamos trabajando.
1: Presidenta, tengo que pausar, pero cuando regrese quiero ir al aspecto de la Junta y a la reunión que usted sostuvo con la gobernadora, y si usted se siente apoyada por la administración, me parece que la han dejado sola. Regresamos en breve. Esto es Nación Z con el licenciado Eddie López.
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0: Estamos aquí en Nación Z con el licenciado Eddie López a través de Tele 11, Z93 y Noticias 24/7. Aquí vive la política y antes que nadie, continuamos dialogando con la doctora Sayira Jordan Conde, presidenta de la Universidad de Puerto Rico. Y doctora, antes que nada, yo no trabajo con usted, nos conocemos porque hemos intercambiado aquí jugando pelota dura. O sea, esto no es una defensa de su señoría, es porque en mis 23 años en la política y en el gobierno sé cómo funcionan las cosas y sé las agendas que existen. Y cuando vemos todo este movimiento que inclusive casi llega a su destitución por 2 votos, yo he manifestado que como que la han dejado sola. Y en horas recientes usted se ha podido reunir con la gobernadora, ¿fue estrictamente para asuntos presupuestarios o se habló de la situación también de lo que está ocurriendo con la comunidad universitaria?
1: Evidentemente la gobernadora tiene preocupación sobre lo que ve que sucede en Puerto Rico y tiene la responsabilidad de atenderlo. La gobernadora también respeta la
0: autonomía.
1: La autonomía de la universidad, así que conversamos sobre varios temas, le presenté los logros que hemos tenido en estos 10 meses de presidencia y ella demostró el interés en colaborar y en apoyar las iniciativas que estamos desarrollando en la universidad. Mira, yo creo que es una cuestión de sentido común que vemos entonces que las cosas están desarrollando y de manera que ya los paros están cediendo ya. De nuevo, no tenemos paro en 7 de los 11 recintos. A mí me gustaría también aprovechar la oportunidad para apelar a la razón de los estudiantes que todavía se encuentran en paro, porque tenemos, por ejemplo, unos efectos con respecto a la
0: reconstrucción. Vaya mismo quiero ir. ¿Cuáles van a ser las consecuencias de esto?
1: En Río Piedras no me han dejado entrar a los contratistas por días y eso representa penalidades de cientos a miles de dólares diariamente, aparte de que las mismas construcciones que ellos quieren que se terminen no las estamos pudiendo trabajar. Eso es bien importante que ellos entiendan que necesitamos que esos contratistas puedan entrar a trabajar.
0: En términos de los trabajos de research, las personas que están llevando a cabo laboratorios, las mismas clases, la asistencia para propósitos de fondos federales, presidenta.
1: Los estudiantes determinan en el portón a quién dejan entrar. Entiendo que en negociación con los rectores respectivos de Río Piedras y Mayagüez han dejado entrar a investigadores y atletas, personas que tienen que hacer unos trabajos que no se pueden detener. Sin embargo, pues las clases, nosotros contraemos un contrato con estudiantes que quieren ir a sus clases presenciales. Hay profesores, se evidenció en un reportaje que vi que un profesor quería entrar y no lo dejaron entrar. O sea, las personas tienen unas expectativas con relación a su día de trabajo, a su día de estudios, y la universidad tiene que rendir esos servicios como corresponde. El obstruir, el cerrar, no es un derecho. La expresión es un derecho protegido por nuestra Constitución.
0: Pero no le puedo violentar los derechos a los demás.
1: Correcto. El obstruir la entrada no es un derecho. Entendemos que su posición es que esto es un tipo de expresión válida para su lucha. No hay lucha tal. No, todos, yo, mi equipo de trabajo, los rectores, todos estamos defendiendo la universidad. Estamos conscientes de que hay unos cortes onerosos que se implementaron a raíz de la quiebra de Puerto Rico y la universidad tiene el deber de responder a esos recortes por muchas vías, solicitando la restitución, sí, pero en lo que logramos la restitución, si es que se logra algún día, tenemos que trabajar para aumentar los ingresos, traer más estudiantes y modernizarnos.
0: Una de las denuncias de los estudiantes es esa, que quizás usted no fue suficientemente enérgica para rechazar esos recortes que se le han hecho a la universidad. ¿Cómo reacciona? Mira,
1: licenciado, tenemos una ley que el gobierno de Puerto Rico nos asigna $500 millones. Uh-huh. Eso es lo que es el Estado de Derecho. Uh-huh. Yo puedo solicitar, y yo he solicitado reiteradamente ante la Junta de Supervisión Fiscal, en reunión con OGP, en la misma conversación con la gobernadora, presentamos un presupuesto este año que incluye más de $100 millones para...
0: Pero es que usted tiene un cofre en su casa que saca el dinero de ahí, parece, ¿verdad? De acuerdo a los reclamos de ellos.
1: ¿Perdón?
0: Que usted tiene un cofre en su casa, de acuerdo a los reclamos de esta gente, y debe sacar el dinero de ahí, está en sus manos conseguir todo ese dinero. Estoy siendo sarcástico, obviamente.
1: Mi responsabilidad es programar el presupuesto del próximo año. De hecho, yo cuando entré ya había un presupuesto aprobado para este año.
0: Claro.
1: Estamos trabajando con el presupuesto del 2026-2027. Ya le presentamos un memorial al Senado y dentro de ese presupuesto están contemplados $100 millones para los nuevos planes de clasificación y retribución de nuestros empleados, que por años, por décadas han tenido un plan de clasificación que no responde a las realidades del mercado. Eso es un reto cuando vamos a reclutar personal, ¿verdad? Uh-huh. Porque si le estamos pagando muy poquito una posición, no van a querer venir a trabajar en la universidad.
0: Y ve algo por ahí, alguito del retiro también, ¿verdad?
1: Es bien importante que el público entienda que esta administración tiene un compromiso con ser claros en términos de que no vamos a aumentar matrícula y no vamos a tocar retiro. Así que esas son medidas que están contempladas en el plan fiscal que se aprobó en el 2021. Sin embargo, yo se lo he comunicado reiteradamente por escrito y en persona a los miembros de la Junta de Supervisión Fiscal. Esos dos temas no están en la mesa de negociación de mi parte. No son medidas a las que yo estoy dispuesta a recurrir, porque entiendo que la universidad tiene muchas otras cosas que hacer, donde vamos a poder traer ingresos y vamos a compensar para poder retener el precio de la matrícula como está y el retiro como está.
0: Presidenta, quisiera ser un poco más entusiasta en cómo esto vaya a continuar y a elaborarse, ¿verdad?, o a evolucionar. Pero parece que la actitud de los estudiantes particularmente que se están manifestando no es en la de colaborar y no es en la de llevar un diálogo, y lo vimos manifestado cuando a ese diálogo que su señoría convocó llegaron con una carta de renuncia para que usted la firmara. En caso de que los estudiantes continúen en este tipo de actitud, ¿pudiera haber sanciones administrativas o de algún tipo para con ellos, botarlos de la universidad o algún tipo de cosa así, si se trancan a la banda y continúan en la actitud de cerrar portones?
1: Pero fíjate que la expresión en esa reunión de 4 horas y media fue minoritaria. Fueron la representación de Río Piedras y de Ponce. Uh-huh. Hubo representantes estudiantiles que se levantaron de la mesa y se expresaron en términos de que era una falta de respeto. Así que no creo que...
0: Están perdiendo apoyo dentro de ellos mismos, es lo que me está diciendo.
1: No, creo que el parecer generalizado de la representación estudiantil es el mismo. O sea, ya estamos listos para movernos hacia adelante y sentarnos a la mesa y lograr acuerdos.
0: Y hay suficiente de la comunidad universitaria, ya sea a través de los... Porque es que teníamos hasta ¿verdad? Y no por minorizar la capacidad, pero ¿qué hace un conserje, la unidad no docente, hablando acerca del ofrecimiento académico, por ejemplo, y de currículo? O sea, tú tienes un montón de gente aquí que obviamente está protegiendo o solidarizándose con proteger el interés de otros miembros de la comunidad universitaria, pero al final del día quienes están, o quien parece la percepción, ¿verdad?, de estar trancado a la banda en todos estos aspectos y tratar de alguna manera desestabilizar el sistema, son los estudiantes.
1: Mira, en términos de presión con respecto a revisiones curriculares, no se ha dado una revisión curricular extensa ni profunda. Sí es parte de lo que queremos trabajar,
0: claro,
1: que traer los programas a lo que se necesita hoy en día y a lo que se proyecta que se va a necesitar en los próximos 10
0: claro.
1: o 20 años. Pero mira, la universidad es de todo Puerto Rico. Los contribuyentes puertorriqueños somos los que pagamos los $500 millones que la universidad usa para su presupuesto. Y uno de mis convencimientos y mis compromisos es que cada persona en la Universidad de Puerto Rico entienda la misión y la viva día a día. Esa misión de servicio a Puerto Rico, de comprometernos con el desarrollo del saber, de
0: modernizar la cosa también un poquito, porque hemos visto universidades públicas y privadas que han mejorado ese tipo de servicio, y al final del día eso es lo que el estudiante toma en cuenta a la hora de matricularse o decir, sabes que yo quiero ir para allá. Y vemos las escuelas graduadas y las clínicas del recinto que dan servicios de excelencia y salen profesionales de ahí que subvencionamos con nuestros impuestos al final del día, presidenta.
1: Sí, mira, la universidad es y será el centro de la investigación científica y
0: también
1: el centro de desarrollo económico de Puerto Rico. Es un instrumento de movilidad. Personas que tienen bajo poder adquisitivo, que no, ¿sabes? Gente pobre va a la universidad, estudia y echa para adelante, que es lo que yo hice también. Y entonces, ¿de qué estamos hablando? Que, cuando habla, a mí me, tengo que decirlo vulgarmente, me vuela la cabeza cuando las personas dicen que yo odio la universidad y que quiero destruirla, cuando lo que yo estoy haciendo aquí es contribuyendo a que la universidad prevalezca y sea sostenible para las futuras generaciones, y eso es toda la motivación que me llevó a mí a ser candidata a la presidencia, y me ha dado la, ¿sabes? La, Dios me ha dado la oportunidad de hacer este trabajo, y yo estoy aquí convencida, inspirada, y me presento ante la comunidad y espero que entre, que puedan entrar en razón y que entiendan que aunque algunos reclaman que yo soy de afuera y que no pertenezco, yo soy una mujer puertorriqueña, luchadora, madre de 5 hijos, que eché para adelante con mis sacrificios. No se me han dado las cosas fácilmente en la vida, y estoy aquí convencida de que tengo un trabajo que hacer para que nuestros jóvenes tengan las oportunidades que deben tener.
0: Me aquí, traiciona el tiempo, aquí, presidenta, pero agradecidísimo de su disponibilidad y de su tiempo para con nosotros. Un abrazo y hablamos pronto.
1: Un millón de gracias, excelente día.
0: Cómo no, vamos. Presidenta de la Universidad Zahira Jordán Conde con nosotros. Nos despedimos de los compañeros de Tele 11. Seguimos en el 11.2, Noticias 24/7. Aquí vive la política y antes que nadie. Llévatelo, chero.

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FM, con el permiso, buenos días Puerto Rico. Estás escuchando Una Mañana Clásica. Escuchamos tremendo tema de la producción Controversia, año 1969. Se puñones de música de Raúl Marrero. Uy, seguimos gozando con el sonero mayor. Buenos días Puerto Rico, este es Z93.7 con el Hachero. Ese soy yo. Estamos celebrando mayo, mes nacional de la radio, mes del compositor, mes de las manos, y lo celebramos con mucho cariño todos los días. Siempre con una sonrisa, ya tú sabes, una buena expresión para demostrar el arte que uno nace y vive con él. Seguimos gozando y tocando el oído. Vámonos con el rumbero del piano, vocalizando Ismael Quintana, pero en esta ocasión es con La Perfecta. Si echo para adelante se titula Arriba el Sol. Se acerca el fin de semana para celebrar con mamá. ¿Cómo? ¡Qué clase de piquete! ¡Sonó el timbre, chamaquito! ¡No huya, cobarde! ¡Fuera! ¡Qué le pasa a este! ¡Vamos!

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0: príncipe de la salsa en una mañana clásica, Ave María. Qué clase toque en tu ritmo y en tu sabor y a tu estilo. Escucha Z93 en una mañana clásica con el Hachero. Ese soy yo.
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junto a Mambo Ley en la batidora. Seguimos gozando aquí en Z93, una mañana clásica, sonando la salsa que a ti te encanta. Busca el balance en la vida, que espanta el equilibrio. Directamente al estudio Ismael Rivera, el sonero mayor. Llega el tántaro con el maestro Ángel Tomás Tommy Oliver.

clásico y de respeto y por debajo del radar, siempre presentando dos grandes temas. Oye, el sonido del pueblo con el pueblo junto al líder se titula Vete para allá. Te lo está gozando aquí en Z93 por el 93.7 en una mañana clásica. Seguimos gozando y tocando de oído y ambiente en el pasillo. Buen provecho para aquellos que están desayunando hasta ahora, que están en el servicarro, ya tú sabes. Hay que desayunar porque hay que arrancar el día bien chévere. Y para aquellos que van transitando esta hora por Itapí y carretera de Puerto Rico, muchas felicidades para los que están de cumpleaños, los que están de aniversario, los que ya se retiraron y ya tú sabes, están dando una vueltita por la playa como de equipado. Seguimos gozando, ya tú sabes que el ambiente está aquí en una mañana clásica.

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Santo de América con el maestro Mario Ortiz en Negra. Quiéreme, que la mañana está bien coqueta. Es una mañana clásica para tu sentido auditivo. Soy dulce para la audiencia de ahora y veneno para la competencia. Lo que te traigo es salsa de verdura el apio. Vamos a este tremendo recuerdo. El siempre Tito Rodríguez, Perico Perejil.

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Vos recordando en Una Mañana Clásica, Adolfo González Rivas, mejor conocido como Gino Lomi González, nace un 7 de mayo del año 1942 en Coamo, Puerto Rico. Su infancia se transcurre, ¿verdad?, en el sector conocido como Emajagua, o sea, en el barrio Pedro García, en el pueblo de Coamo. Desde niño escuchaba, ¿verdad?, los discos de Rafael Cortijo, la Orquesta Panamericana, Billos Caracas Boy y la orquesta del maestro José Luis Monero, los cuales le sirvieron de inspiración para inclinarse por la música y en especial en el canto. En el año 1967, a los 18 años de edad, ya se encontraba, ¿verdad?, en la ciudad de Nueva York con los deseos de hacerse cantante. Ya para el año 1969, en algunas, ¿verdad?, de las ocasiones, Junior se reunía con el grupo de Chuyito Vélez para hacer coros y al lado de Adalberto Santiago en la ciudad de Nueva York. Antes había tomado, ¿verdad?, clases de vocación en una de las instituciones musicales que tenía el gobierno en la ciudad de Nueva York, en el barrio del Bronx, donde se adiestró, ¿verdad?, en canto y solfeo con el profesor Charlie Abreus. Su primera grabación fue con la Orquesta Premier en el año 1970 y en el año 1972 el pianista, el maestro Larry Harlow, desarrolló la idea de producir la ópera Latina o Mí, en la cual Junior sería el protagonista inspirado por el éxito de la ópera anglosajona de Tommy, dirigida para el público latino. Harlow también conoció a Junior Lomi González en el Club Hipocampo. Ahí el maestro lo citó en la misma semana para ensayos que se realizaría en el salón de baile El Theater, con la medida de la ayuda de la colaboración del maestro y cantante Ismael Miranda, y a conocer los pormenores de la orquesta del maestro Larry Harlow. Anteriormente, los temas Changuelé, Si te vas, Qué problema, fueron grabados, ¿verdad?, en formato de 45 revoluciones de la orquesta La Premier para el sello OLP Records, con la voz de Junior Lomi González. Ya luego, ¿verdad?, Junior pasaría a ser la voz principal de la orquesta del maestro Larry Harlow, destacándose en el álbum Salsa, grabado en el año 1973, y en el año 1974 el maestro Larry Harlow produce el álbum doble titulado Live Encore, también para el sello Fania. Y en este álbum, el tema Gracia Divina fue interpretado por Junior Lomi González, con las producciones que fueron El Judío Maravilloso, El Jardinero del Amor, Nuestro Sentimiento Latino. Posteriormente, Junior se lanza como solista bajo el sello Fania, no sin antes grabar y participar con el maestro Tito Puente. Uno de los temas exitosos de Junior González fue como solista, entre muchas grabaciones, el tema La Toalla. Y en los años 2000 se muda a Puerto Rico, siendo acompañado por la orquesta Abran Paso en el año 2011. Tras 4 décadas de, ¿verdad?, de estar dedicándose a la música, González también celebró su 40 aniversario con un disco publicado, Omi Records, el cual fue el último, y a los 63 años de edad falleció en la mañana del 10 de mayo del 2012 en el Hospital Auxilio Mutuo. Siempre lo recordaremos por su aportación a esta música latina. Vamos a recordarlo aquí con este tremendo tema, La Cartera, con el maestro Larry Harlow, Junior Lomi González. Gracias por tu aportación a esta música latina, y que viva la salsa en Una Mañana Clásica.

0: Ahora escuchamos a Johnny Rivera, un toque de la salsa romántica en una mañana clásica, fina y elegante. Más fino con hilo de tera, araña. Con calma, que estás como gallina de palo, como cruzando sin mirar. Eso se llama suerte y verdad. Oye, queremos enviar un saludo, muchas felicitaciones, muchas bendiciones sobre todo. Nace un 7 de mayo del año 1942. Tiene, sumando, 1, 3, 4, más o menos como 84 años, si no me equivoco. Y detrás talleres Puerto Rico y para el mundo, el compresor que canta Andy Montañez está de cumpleaños hoy. Deseándole mucha salud y muchas bendiciones, maestro. Y arriba el son, seguimos tocando de oído en una mañana clásica. ¿Cómo?
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Don Periñola puertorriqueña vocalizando el que está de cumpleaños hoy, el compresor que canta Andy Montañez. Salud y bendiciones, maestro, y siga para adelante siempre representando nuestra bandera en cualquier parte del mundo. Nació un 7 de mayo del año 1942, o sea, estuviera cumpliendo 84 años. Pero vamos con este tremendo tema. Las hojas blancas, los mulatos del sabor y el compresor que canta. Seguimos gozando y de celebración, Puerto Rico. Este es tu ambiente, este es la Z. Y a las 10 de la mañana llega Néstor Galán, el búho loco, a ponerla durísima. A las 3 de la tarde, el show del cacique. 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Vamos.

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0: Aquí estamos, mi gente. Muy buenos días. Saludo de parte del Búho Loco, Néstor Galante. Saluda desde el estudio Ismael Rivera Equajey. Bueno, y hoy es jueves, como todos los jueves, nos acompaña directamente desde el Museo de la Salsa el coleccionista e historiador Robert Padilla. Bienvenido, Robert, ¿cómo estás?
1: Buenos días, Búho, y hoy es 7, mayo 7 ya.
0: Así y, mismo es. Y vamos a la milla.
1: ¿Qué? Eso es más rápido que ligero.
0: Así es.
1: Y buenos días a todos los oyentes que siempre están en sintonía.
0: Sí.
1: Y se preguntan qué van a hacer estos
0: muchachos. ¿De qué será el programa?
1: ¿Será? Oye, no, siempre nos sorprenden.
0: Siempre sorprendemos aquí, bueno, con Robert Padilla y su selección musical. Hoy jueves, mayo, mes nacional de la radio, mes también del compositor puertorriqueño, mes en que celebramos las madres. Así que, bueno, que la celebramos todos los días, ¿verdad?
1: Sí, sí.
0: Pero hay un día al año que ya tú sabes que los comerciantes se inventaron para que usted compre el regalito y o haga algo diferente con su mamá, la lleve a cenar o la lleve a dar, aunque sea una vueltita por ahí.
1: Y también en mes de la lluvia, las primeras lluvias de mayo.
0: Ah, que bueno, eso... ¿ya cayó el primer aguacero de mayo?
1: No,
0: ¿o no ha caído?
1: Yo
0: estoy esperando que caiga el primer aguacero de mayo para darme una mojadita.
1: Aunque sea el día de 30.
0: Claro, seguro. Dicen que eso es buena suerte.
1: Sí.
0: Y hoy creo que hoy es la extraordinaria de la lotería, ¿verdad? ¿O no es hoy?
1: Yo sé que antier fue 5 de mayo de los mexicanos.
0: Bueno, ayer era 6. Ayer cumplió año Willy Rosario.
1: Te escuché. 102 años.
0: 102 años Willy Rosario, muchachos. Qué tremendo, qué bendición. Salud y bendiciones al maestro y muchísimas felicidades. Bueno, Robert, ¿de qué se trata el programa de hoy?
1: Bueno, el programa de hoy se titula Mayo y sus compositores. Algunos, escogí 13, que si yo te pregunto a ti quién es cada compositor de cada letra que vamos a presentar, de cada canción, pues yo estoy seguro que tú haces de 13 fácilmente...
0: Por lo menos 8.
1: No, tú le metes a 11 o 12, cuidado.
0: Bueno. Pues, ¿con quién arrancamos?
1: Bueno, vamos a arrancar con Roberto Angleró, el tocayo.
0: Don Roberto, que fue, ¿verdad? Amigo nuestro y
1: sí.
0: Vino aquí en varias ocasiones y compartimos con él.
1: Bueno,
0: en muchas ocasiones, dándonos el refrigerio allí en el restaurante El Jibarito.
1: Sí, no, y también yo tuve la oportunidad de estar en las últimas celebraciones de sus 80 años en adelante, 81, 82. Yo grababa y él lo que metía allí era unos grupos, unas bandas, ya tú sabes, finos, elegantes,
0: tremendo.
1: Y distintos y diferentes, como Roberto Angleró solía hacer, porque es uno de los compositores que yo siempre lo clasifico norte, sur, este y oeste. ¿Sabes? Que sus canciones no están amarrados con un hilito fino.
0: Ajá.
1: ¿Sabes? Siempre te sorprende con una canción, tú dices, y eso es de Roberto Angleró.
0: Sí.
1: Bueno, esta que vamos a presentar. Y oye, y déjame decirte que cuando lo traje por primera vez aquí, que hicimos casi 3 horas con él aquí, él viene y yo cuando salgo allá, que salimos al balconcito afuera, él dijo, tocayo, me puedo irme para el cielo y estoy tranquilo. Y pero ¿por qué te dices? No, porque vine a Z93 por primera vez.
0: ¿De verdad te digo eso? Dije,
1: no diga eso. ¿Cómo es?
0: De verdad.
1: No.
0: Wow.
1: Usted cuando quiera. Mira, usted quedó tan... Mira, de pájaro los pelos. Quedó tan impresionado con ese programa.
0: Y estaba tocayo, contento.
1: Contentísimo. Entonces viene y me dice, tocayo, pero ¿qué tú crees? Todo bien. Y dice, sí, todo
0: bien. Hablé bien.
1: Sí, no. Y entonces, bueno, tocayo, dime la verdad. Y como él me conocía, y bueno, tocayo, a veces se extendió un poquito en los comentarios, tú sabes que...
0: Hablamos mucho, pero estuvo interesante.
1: Hay que hacer un balance entre música y lo que se habla.
0: Y bla, bla, bla.
1: Y él me dice, pues vamos a hacer una cosa. La próxima vez que
0: hablo
1: me invite... No. Me dijo, la próxima vez que me invite... Con el Búho y hagamos el programa, pues cuando tú me veas hablando mucho, pues tú me pisas el pie. Y yo, pues está bien, esa va.
0: Y viene de nuevo.
1: Buena técnica. Sí, esa. Buena técnica, porque imagínate, eso no se ve por la radio.
0: Sí, porque tú estás al lado de él. Ey, cállate.
1: Como a menos que no le pise un callo y diga ¡ay! Y ya tú sabes.
0: Ay,
1: entonces pasó, vino de nuevo. y vine aquí. Y entonces en una, pues yo más o menos estoy midiendo que son 5 minutos.
0: Sí, sí,
1: y la música más o menos de 3 a 5 minutos. Y en una yo vengo y lo piso y me miro y dice, ya, como quien dice.
0: Estoy hablando mucho.
1: Ya, yo estoy...
0: Te entendí.
1: Muy bien, muy bien. De verdad que compartí mucho. Pues vamos a escuchar una de sus canciones que yo a veces me pregunto cómo fue la idea de... A lo mejor se lo pregunté, pero con tantas preguntas que le dije, que le hice, y tantas contestaciones que me dio, pues no me dio por ahí para grabármelas en mi mente, porque son tantas cosas que... Cristóbal Zelay. Es una canción, mano.
0: Wow, es una canción de respeto.
1: Uf.
0: O sea, eso es un arreglo... ¿verdad? De lo que habla la canción y todo.
1: El arreglo lo hizo Richie Ray y Bobby Cruz. Y wow. Entonces, eso fue en el 40 aniversario en el 2004. Esto fue en vivo. Y entonces, no la canta Bobby Cruz, la canta Luisito Carrión. Ah. Escuchemos Cristóbal Zelay de Roberto Angleró cantando Luisito Carrión con... la orquesta de Richie Ray y Bobby Cruz. O sea,
0: que eso fue una invitación especial.
1: Sí, de... los 40 aniversarios, que fue en el Coliseo Roberto Clemente.
0: Ahí yo estuve ahí. Bueno, pues vamos, estamos aquí, estamos listos. Vamos a darle play rápidamente aquí buscando el disco compacto.
1: Cristóbal Zelay, de Roberto Angleró, compositor. Vaya. Luisito.

0: Excelente, bueno, el Cristo Barcelay versión con Luisito Carrión, grabada en vivo y en directo en ese tremendo concierto de Ricardo Rey y Bobby Cruz. Lo escucharon aquí en Z93 con Robert Badía y el Bumbo en Tesoros de la Salsa. Eso es un tesoro. Letra y música de don Roberto Angleró. Tremendo compositor puertorriqueño. ¿Es o no así, Robert Badía?
1: De Salinas, Puerto Rico.
0: Así mismo es.
1: Digo, vivió sus últimos años allá en Salinas. Uh-huh. Y de verdad que...
0: Tremendo, tremendo. Y también cantaba. O sea, era un compositor que cantaba, tenía su orquesta.
1: Y sabía mucho de música.
0: Sabía de música y él, bueno, vivió toda esa época de los 60, 70 en la ciudad de Nueva York. Estaba allí y pudo disfrutar de todo eso, esos bailes, ¿verdad? En Casa Borinque, ya tú sabes, el Corso, y nos contaba historias bien chéveres.
1: No, y decía, y yo te cuento esto porque yo estaba allí.
0: Yo estaba allí, me lo contaron.
1: Humilde.
0: Yo estaba allí.
1: Ah, bueno, pues
0: a mí
1: estaba
0: no,
1: allí.
0: Que sí. Eso es otra cosa.
1: Si que si le, yo, que le pregunté a quién, a Robert Padilla.
0: No.
1: Yo estaba allí.
0: Bueno, mientras seguimos con Tesoros de la Salsa, hoy en mayo, mes nacional de la radio. Robert, okay. ¿Qué es lo próximo que tienes? ¿Cuál es el próximo compositor que tienes por ahí?
1: Bueno, vámonos para el 1981. Don Catarino Tite Curé Alonso.
0: Bueno, ya tú sabes.
1: 1981.
0: El papá de los pollitos, sí,
1: el
0: señor.
1: El papá de los pollitos. Entonces, este tema, la gente va a decir, wow, ¿por qué ese tema, Robert? No. Rosa en el Fango.
0: Ah, eso me recuerda, mira. 1981, Latin Connection. Oh. Dime si la pegué o no la pegué.
1: Yes, my
0: friend. Porque yo tenía eso en LP. Y entonces, Latin Connection, ya tú sabes. Ahí es que está también El Caminante de Ismael Miranda. Creo que Bilongo también está ahí. O sea, que era el disco que yo estaba enfiebrado en el 1981, escuchando esa producción. Era la que había salido de las Estrellas de Fania.
1: Sí, que se pegó casi completo.
0: Y
1: el arreglista de Rosa en el Fango.
0: Ah, eso sí que no recuerdo.
1: Luis García. Luis García hizo ese arreglo y tocó tres. Da un solo de tres. E incluso tú buscas, y está Yomo Toro también ahí. Y entonces ahí están los dos. Y mucha gente no sabe que Yomo Toro es el que arranca. ¿Sabes que empieza con se oye el 4 y después Luis García al final tira el solo? Pasando media canción y cantando, pues, Pic Conde Rodríguez, Fania All Star. Y entonces.
0: Y estamos ready.
1: Y estamos ready. Arreglo de Luis García cantando Pic Conde con la Fania Rosa en el Fango de Tite Curé Alonso.
0: Espérate, déjame empezarlo de nuevo para que se oiga. Estamos ready. Vamos a la 1, a la 2 y a la 3.

0: 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Estrella Estefania, oye, tremendo. Qué clase de salsa. Tremendo ahí el gran Pit Conde Rodríguez de Ponce, Puerto Rico, cantando Rosa en el Fango de Don Tite Curet Alonso. Es la producción Latin Connection de 1981, que fue cuando yo comencé aquí a Robert. Mi primer trabajo, ¿verdad? Cuando llegué a Z93 a trabajar fue en el 1981. Después nos fuimos en el 82 y regresamos en el 83. Aquí estamos todavía. Oye, Robert, vamos por aquí. Agradecer a toda la gente que recuerda que nos pueden escribir a través del WhatsApp de Z93. Se me quedó el celular en casa, el mío. Mi celular personal se me quedó. Estoy contento porque hoy voy a descansar de mi celular, de mi teléfono. Así que cuando salga a las 3, allí verificamos los mensajes que tengamos. Pero nos pueden escribir a través del WhatsApp. Oye, escucha este mensaje, Robert, el primero que recibí en la mañana de hoy. Ajá. A las 10:21. Saludos, Búho y Robert. Oye, ¿por qué tú no dejas hablar a Robert Padilla? Pero, ¿quién es el historiador? ¿Tú o él? Por eso es que yo no oigo la Z los jueves a las 10 de una. Tú no sabes hacer entrevistas. Tú sabrás algunas historias, pero tú no eres el historiador. Muchas gracias. Esto lo escribió aquí un tal Roberto en el WhatsApp de Z93. Muchas gracias, Roberto. Roberto, yo no te dejo hablar a ti.
1: No, tú me dejas hablar. Lo que pasa es que yo a veces cuando arranco a hablar, sigo y se me olvida la música. Eso yo lo aprendí de Roberto Anglero. Pero nada, él es el moderador. Y por claro, ley, él claro, tiene que no. llevarle bueno, el programa completo y ya, yo...
0: Pues, comencé el día bien, con tremendo regaño de un oyente.
1: No, pero eso
0: Pero es... gracias. Lo recibimos con mucha humildad. Así que, Robert, arranca tú, sigue hablando tú por ahí. Yo estoy al lado de acá, yo te sigo.
1: Te voy a cantar No Me Dejes Solo. Tranquilo.
0: Nos sé pueden que... enviar mensajes por el WhatsApp de Z93. Nos pueden escribir por ahí, enviarle saluditos a Robert, al Búho no, pero por lo menos a Robert.
1: No. Estamos
0: en ya con lo que acabo de leer, no. Ya por hoy estoy bien. Ya cumplimos.
1: Eso se llama educación. Educación, pues ya tú sabes, lo único que a veces llega un poquito tarde, pero nada.
0: Está bien. Pero nada, gracias tranquilo, por su comentario. Tenemos comunicación. Lo importante es que nuestra audiencia se puede expresar y se pueden desahogar a través del WhatsApp de Z93-622-0937.
1: Pues mira, Búho, da la casualidad que la canción que viene ahora, hay un título que tiene que ver un poquito con la conversación que se llama No Hay Quien Te Aguante.
0: Ese oyente a mí no me aguanta, definitivamente.
1: Bueno, pero caramba, hay que dar cariño. De Ramón Rodríguez, letra y música, y de Héctor Lavoe, esta historia es...
0: Cuéntame la historia.
1: Pues este número lo estaba escribiendo Héctor, porque estaba teniendo ya problemitas. Tú sabes, después de ciertos años uno casado, pues siempre, pues, nada, el color de rosa va como cambiando a un poquito a gris, cosas así.
0: ¿Y qué hizo Héctor Lavoe?
1: Entonces Héctor comenzó a escribir una canción. Entonces, pues... dijo, oye Ramón, toma esta letra. Yo empecé esto, pero nada, haz lo que tú sabes hacer, tira para adelante. Entonces esto chequeó, Ramón chequeó y miró así más o menos y le dije, mira, pero bajo fuerte, no hay problema contigo.
0: Pero
1: no.
0: esto él le dijo que era para la esposa, que él quería que le escribiera esa canción a la esposa, porque no hay quien la aguante, porque peleaba mucho, me imagino.
1: Sí, entonces pues esto le había comenzado a escribir unas líneas, pero no tenía el desarrollo que tiene un compositor como Ramón Rodríguez. Entonces Ramón le dijo, tú me das luz verde, yo tiro para adelante y... haz lo que tú quieras, le digo Héctor. Y entonces entre los dos pues aparecen como autor de esta canción, pero Ramón Rodríguez con la voz cantante. Y el arreglo de José Madera. Esto salió para el 81 en la producción Héctor Lavoe, Qué Sentimiento. Y vamos a escuchar a Héctor Lavoe y de Ramón Rodríguez y Héctor Lavoe, No Hay Quien Te Aguante.

0: 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Bueno, tremendo numerito de don Ramón Rodríguez, la letra, compositor puertorriqueño, mayo, mes del compositor, y de nuestro querido e inolvidable Héctor Lavoe. Oye, pero Héctor tiró duro, y cuando la esposa de Héctor escuchó esa canción,
1: ¿qué va a decir? Este, imagínate.
0: ¿Qué le dijo a Ramón? ¿Quién escribió eso?
1: Ve acá.
0: No, oye, me tiraron duro ahí.
1: Le echó la culpa a Ramón. Y ya tú sabes, como él ve, ella ve menos a Ramón.
0: Claro.
1: Y a esto le queda. Ya tú sabes eso.
0: Tremendo, bueno.
1: No nos metemos en pelea de matrimonio.
0: Así mismo
1: es. Pero le digo hasta cara de cartón.
0: Ah, sí, no, le tiró duro. Bueno, mira, pues seguimos.
1: ¿Y ese coro?
0: En el coro estaba Tito Nieves.
1: Tito Nieves.
0: Sí, se escuchaba, mira, en el coro a Tito Nieves.
1: Una cosa, este programa, ustedes dirán, oye, pero esas son canciones que ya hemos escuchado unas cuantas veces, pero nunca la van a escuchar, dándole unos datos, como un pie forzado, y ustedes van a interesarse. Y ahora, pues, aprender no ocupa espacio, saber no está de más. Y de verdad que se las gozan, porque claro. Uno vaya, cuando uno está seguro de tantos elementos que hay en una composición y en una grabación, son un montón de gente, pero vamos a seguir. Ahora viene y le toca el turno al 1977. Déjame decirte, Bu, antes de presentarla, que tenemos a Roberto Silva, hijo de Guillo Groin.
0: Roberto Silva, amigo. Yo lo conozco, he trabajado con él allá cuando vamos allá con Érico. Él tiene sonidista. Saludos, Roberto Silva. Hijo de nuestro siempre recordado Guillo Droin, gran locutor puertorriqueño, que lo recordamos en mayo, mes de la radio.
1: Sí, mira, de Radio SAR en Ponce. También está Jorge Rodríguez en Hartford, Connecticut. Está también Israel Díaz, que es de... Oye, tenemos un fan club ahí.
0: Muy bien. Gracias a todos.
1: Está Neisa de Texas, que saluda a su hermana Tita y mi hermano su esposo Mario, que son de Ponce.
0: Muy bien.
1: Y Neisa es fiel oyente. Freddy Tirella está, Papo, ya en Corozal, está Pizarro en Santa Isabel.
0: Qué bueno.
1: De verdad que está la gente comenzando a comunicarse y a decir presente en este bonito programa. Hoy nos vamos con los compositores
0: de Puerto Rico. Dale.
1: Vámonos con 1977, donde letra y música, Johnny Ortiz, Lluvia de tu cielo.
0: Wow.
1: Arreglo de Luis Cruz. Tremendo arreglista. Entonces hay dos detalles en este tema.
0: Ajá.
1: Póngale atención. Yo diría que Willy Colón da uno de los solos más bonitos que grabó, simpático. Un solo fino, elegante en Lluvia de tu cielo. Y hoy el piano de Joe Torres. Ya usted sabe, esta es la producción metiendo mano. Y el cantante, ¿quién no? De Panamá, Rubén Blades, Willy Colón. Y de Johnny Ortiz, que era un poema, esta canción era un poema, y él la hizo una canción. Lluvia de tu cielo. Ahí va esa.
0: Ahí está. Cuando hay sequía.
1: Sí, que hace calor.
0: Que no llueve. Y bueno, pues los agricultores y todos queremos que venga la lluvia. Esto es un canto a la lluvia.
1: Lluvia de tu cielo.

0: La orquesta de Willy Colón cantando Rubén Blades, arreglo de Luis Cruz. Letra y música del gran compositor puertorriqueño de Isabela, Johnny Ortiz. Lluvia de tu cielo, un canto a la lluvia, ¿verdad? Un canto lamento. Incluso el solo de trombón, como mencionaba Robert, era diferente, ¿verdad? Willy Colón en el solo de trombón, y era como un lamento. O sea, el estilo que el solo que él ejecutó bien. Tenía como, no era como guapiao, no era de alegría, playao. Era como que, sí. que por favor, que llueva.
1: Detalladito, de verdad, sí, que sí, no, y a lo último se quedó y,
0: no, tremendo. Willy Colón, es Willy Colón.
1: Y después respaldando atrás Leopoldo Pineda, sí. Papo Vázquez, tú sabes, haciéndole ese contrapunto.
0: Tremendo.
1: No. Estas son canciones que están elaboradas, que por eso que gustan, y llevamos tantos años escuchándola, pero cada día...
0: ¿Nos gusta más?
1: ¡Oh! Ya tú sabes.
0: Dale. Eso.
1: Ok. Ahora nos vamos ahorita. Yo iba a cambiar el jockey cuando hablaste del cumpleaños de Willy Rosario. Compi.
0: ¿Qué fue ayer?
1: Compadres. 102 años.
0: 102 años.
1: Uf.
0: Y qué no, bueno, y, qué bueno.
1: Y,
0: qué
1: te toca, tus 40, 45 minutos, un set, lo toca ahí, tranquilito, sí, ahí.
0: Se mantiene activo trabajando. Qué bueno, don Willy. Pues nos alegramos mucho por usted.
1: Vamos a dedicarle este tema porque es su orquesta y con ese regalito de su cumpleaños, un día después.
0: Claro.
1: Pero le vamos a regalar El Callejero.
0: Ah.
1: En vivo. Desde Colombia, Cali, desde Cali.
0: Muy bien.
1: Y entonces el cantante, pues Pupi Cantor Torres, y el arreglista de este tema, que no lo sabía, pero tengo un pana mío, Miguel Manorado, allá, que de vez en cuando se me tranca, yo llamo a Calley.
0: Ajá.
1: Y en Calley, pues ya tú sabes, tengo a Miguel Maldonado.
0: Que sabe mucho.
1: Y tengo entonces otro de Calley aquí, que sabe mucho, que es loco, que es de Calley. O sea, que Calley es al
0: cero. Está presente.
1: Sí, Calley está ahí.
0: ¿Y qué pasó con Miguel?
1: Pues me dijo el arreglista
0: José Febles, sí señor.
1: Arreglista, y de verdad que...
0: ¿Y la letra de quién? Del gran compositor puertorriqueño.
1: Charlie Donato. Letra y música.
0: Que es compositor y es músico tremendo. Bajista. Fue bajista de
1: Gilberto Santa Rosa.
0: De la orquesta de Gilberto, cuando Gilberto organiza su orquesta por primera vez allá en los 80. El bajista ahí era, bueno, Charlie
1: Donato. Productor musical, le hizo disco a Ismael Miranda como productor.
0: Ay,
1: correcto, un talento tremendo.
0: A la orquesta La Luz de Japón.
1: De Japón.
0: Charlie Donato, nuestro respeto y admiración. Así que, saludos para Charlie.
1: Y podemos decir que es nuestro amigo
0: así
1: también.
0: Así mismo es.
1: Si yo lo llamo de vez en cuando y siempre lo madrugo temprano allá en Nueva York.
0: Vamos a escucharlo.
1: El Callejero.
2: Wow,
1: vamos a ver qué dice Pupi.
2: Se siente volver de nuevo acá.
0: Espérate, que el Pupi empezó a hablar ahí.
1: Sí, déjalo ahí.
0: Ok, vamos a contar hasta tres para escuchar lo que tienen que decir Pupi Cantor frente a la orquesta de Willy Rosario, grabado en Colombia.
1: Cali.
0: En Cali,
1: la
0: Colombia.
1: La capital de la salsa.
0: Ahí está, vamos a darle play.
2: ¡Wow! ¡Qué rico se siente volver de nuevo a Cali! Vine en el 87 con el mismo maestro Willy Rosario. Y con él vuelvo de nuevo desde el 87. Ahora estamos hablando de 15 años que no venía a Cali y anhelaba eso. Ha venido todo el mundo, pero estoy de nuevo en casa y estoy con el maestro. Mister La Finca, Willy Rosario. A mirando. De verdad que es un honor, un placer estar compartiendo con ustedes esta noche. Esperando que la pasen bien con nosotros, al igual que nosotros, junto con ustedes. Bien chévere. Así que vamos a seguir haciendo música, maestro.

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1: Ya, gracias, un gran honor, el gran José Mangual, aquí en Z93, transmitiendo en directo desde el estudio Ismael Rivera para todo Puerto Rico en cadena y en el app La Música en todas partes del mundo. Hoy jueves, con la visita del coleccionista e historiador Robert Padilla y un programa dedicado en mayo, mes de la radio, también mes del compositor puertorriqueño. Estamos escuchando canciones de nuestros compositores, ¿verdad? De algunos de los más destacados en el género de la salsa. ¿Eh o no así, Robert Padilla?
2: Eso es así, y mira, así es importante el compositor que vamos a presentar. Tiene ya para los años 20 tenía sus composiciones. Que estamos hablando años 20.
1: Wow.
2: Del 20 al
1: 2000. ¿Quién fue?
2: Rafael Hernández.
1: Ah, bueno, el Jibarito.
2: Y entonces vamos a escuchar una de sus canciones que se transforma con una orquesta que, para mí, de todas las obras que se hicieron en Nueva York, todas las orquestas, una de las orquestas que siempre me ha llamado y me cautiva, no sé si a ti también,
1: ajá,
2: Típica 73.
1: Típica fue.
2: Porque Típica son como cuatro cantantes que siguió Típica 73, pero cambiaban los cantantes.
1: Uh-huh.
2: Y entonces, pues, cada, como eran estrellas al principio todo, pues, se mantuvo siempre estrella y dando el máximo.
1: Uh-huh.
2: Y entonces, el número que vamos a escuchar ahora es Cachita, letra y música de Rafael Hernández. Y lo vamos a escuchar en Pachanga.
1: Buenísima versión.
2: Por Típica 73. Que se llama la producción Charangueando.
1: Uh-huh.
2: Una charanga es el concepto de Cuba, que es violín y flauta.
1: Correcto.
2: ¿Y qué pasa? El concepto pachanga es el ritmo, que es el baile más difícil. Yo veo un tipo que baile pachanga y ese tipo un general.
1: No, tremendo, tremendo.
2: Aunque tenga dos pies zurdos.
1: Hay que saber bailar.
2: No, no. Cheo era el número uno, Cheo Feliciano. Y entonces el arreglo de este Cachita lo hizo Sonny Bravo, un cubano. El que canta, dominicano, José Alberto. Entonces tenemos un solo de Alfredo de la Fe en el violín. Uf, precioso. Escuchen ese solo de violín. Y también escuchen la flauta Dick Mesa en la flauta.
1: Tremendo.
2: ¿Sabes? Que esto es un componente que lo tiene todo. Y como este tema de Cachita con Típica 73 tiene muchos que tienen que escuchar esa obra de Típica 73, no importa el cantante que sea.
1: Así
2: buenísima. Escuchemos Cachita, José Alberto,

0: típica 73 aquí en Z93, la emisora nacional de la salsa. Oiga, qué banquete, qué tremendo clásico. Increíble el trabajo de Sonny Bravo como director. Oye, tremendo. La pose, yo como que escuché a Felo Barrio, estaba
1: Felo
0: por ahí.
1: Felo Barrio, Roberto Rodríguez, era los coros, especialmente en ese... pues música cubana, que
0: claro.
1: la charanga.
0: Nicky y los timbales, de verdad que fue, eso es un tesoro, versión cachita, ¿verdad? De típica 73. Y saludamos a Sonny Bravo, tremendo pianista, arreglista y bueno, no, historia tremenda, ya debe estar un poquito mayor,
1: sí.
0: Pero wow, nuestra admiración a Sonny Bravo, pianista y fundador de Típica 73 y que tocó con las mejores orquestas.
1: Honor a quien honor merece.
0: Sí, señor.
1: Eso es para que tú veas la evolución de un pianista cubano en Nueva York, que cuando pues tú tienes la charanga, que es algo tradicional de Cuba. Ajá. Violín, flauta, pero entonces tú le metes trompeta, trombón, y qué fue lo que hicieron ellos, dijeron wow, que
0: hicieron la diferencia,
1: dijeron wow, espérate, y qué hizo Bam Bam.
0: Ajá.
1: Son 14 y
0: siguieron por ahí.
1: That is good.
0: Bueno, pues vamos a la próxima canción antes de la pausita. Robert, ¿qué tenemos por ahí para nuestra audiencia en mayo, mes del compositor puertorriqueño? Acabamos de escuchar una canción de Rafael Hernández. ¿Y ahora?
1: Con 106 años, esa canción.
0: ¡Wow!
1: 106 años,
0: mano. Increíble.
1: Y entonces, ahora vamos a escuchar una también que no está tan leja, pero con una versión como la que acaban de escuchar, que fue en el 80, pero esta fue en el 83. Y vamos a presentarle a Don Pedro Flores.
0: Tremendo.
1: Letra y música de Margie, Rey Barreto, en tremendo trío, cantando La Señora, Adalberto Santiago.
0: Uh-huh.
1: Hay un solo de trompeta de Rey González y un arreglo de Oscar Hernández.
0: Tremendo.
1: Y ¿no? Escuchemos Margie.
0: Y aquí también en esta producción fue que grabó Celia, ¿verdad?
1: Celia, sí, porque es tremendo trío.
0: Nadie se salva de la rumba.
1: Exactamente.
0: Tema bandera de esa producción. Tremendo trío de Rey Barreto, Celia Cruz y Adalberto Santiago.
1: Y es que tenemos ya pronto...
0: Bueno, vamos entonces aquí ahora.
1: Con, exactamente, Adalberto Santiago, Rey Barreto, de Pedro Flores, Margie.
0: Margie.

0: Watch, mi gente, los quiero mucho aquí para que se mantengan en sintonía con los tesoros de la salsa, con Búho Loco y Robert Padilla. Jimmy Bosch, ¡que viva la salsa dura!
1: Muchas gracias, Jimmy. 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
1: Vale, por eso así. 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

0: Estás escuchando Z93, Tesoros de la Salsa, hoy dedicado a Mavio, mes del compositor puertorriqueño. Y Robert Padilla nos habla sobre este clásico que acaban de escuchar.
1: Feliz encuentro. De verdad que ese corito...
0: Tremendo.
1: Se contagia a uno. Uno puede decir, voló con Robert Padilla y los tesoros. Vamos a saludar a nuestro amigo allá en Ponce, en la Perla del Sur, a Francisco Chalina Alvarado, compositor, letra y música.
0: Compositor de esta canción.
1: 1982, arreglo de Javier Vázquez y doña Celia,
0: junta
1: a su compañero de la Matancera. De verdad que ese swing, ese tema... bailable, sabroso.
0: Bien bravo.
1: Pone a uno contento. No sé por qué. Aunque esté pelado, uno contento.
0: Feliz encuentro.
1: Así mismo.
0: De la Sonora Matancera con Celia Cruz, letra de el compositor puertorriqueño, el gran Chalina. Le decimos.

0: con Shalina de cariño, Francisco Alvarado.
1: Alvarado, sí.
0: Sí, señor.
1: Tiene una carátula de un disco que sale la Shalina, ¿sabes? Como quien dice, dándole promoción a la Shalina.
0: Muy bien.
1: Yo una vez le pregunté algo, pero no me acuerdo, pero un día de esto vuelvo y le hago la pregunta. ¿Por qué te dicen Shalina? Mira, vamos a seguirle ahí. Tú tienes un montón de mensajes que la gente
0: sí,
1: está pegada.
0: La gente está escribiéndolo por el WhatsApp. Gracias a todos, gracias a todos. No podemos leerlos todos, pero gracias por sus comentarios.
1: Déjame tirar un par de ellos aquí. A mí me llamó de Maunabo William Collazo.
0: Adelante.
1: De Country Club, Carlos Matías, Dani Luca, sobrino de Papo Luca. Un saludo, saludo a todos, que los queremos, ya tú sabes, con mucho cariño. Junior, Junito Vigio, allá en Caimito, escuchando. El sonerito guarachero de New Jersey.
0: Sí.
1: Mikey Sandoval, Quilito, que está pegado.
0: Vaya, Quilito.
1: Vuelvo y saludo a mi amigo Miguel Maldonado, a Keke, que es del nombre de Dish. Da un saludo a Carmen y Méndez. Están ligando cemento, búho.
0: Wow.
1: Con este calor, Dios
0: no
1: mío.
0: No es fácil.
1: Y nosotros aquí con aire, ya tú sabes. un saludo muy especial a Pocholo, el hombre bongó. Que pronto hay noticias del pronto.
0: Muy bien, chévere. muy bien. Bueno, pues Robert, seguimos. ¿Qué otro compositor puertorriqueño tienes por ahí? Bueno, ¿alguna salsa de esas que nos pone a gozar?
1: Pues mira, ya que estamos por ahí por los 100 años, por los 70, vamos entonces con Bobby Capó.
0: Bobby Capó.
1: Wow.
0: Era tremendo cantante también,
1: sí,
0: y compositor.
1: Y maestro de ceremonia y bailador. Un bailador.
0: Tremendo.
1: Y era un showman, tú sabes. Era un hombre que, bueno, te cubría todas las bases.
0: Correcto.
1: Primera, segunda, tercera y hasta cachaba. Entonces, hay un tema que todo el mundo lo conoce, letra y música de Bobby Capó, Dormir Contigo. ¿Lo conocen por quién?
0: Eso lo grabó Ismael Rivera. No.
1: Ismael Rivera en vivo, cuando se presentó en el Carnegie Hall, que arrasó con ese tema. Pero aparentemente, producto de esa interpretación, de esa grabación,
0: ajá,
1: le dio el pie forzado. Se bajó ya hasta Venezuela. Oscar de León con la Dimensión Latina. Escuchemos cómo Oscar de León interpreta esta canción de Bobby Capó, Dormir Contigo.
0: Ahí está.
1: Súbelo.
0: Ay, que mucha gente también le dice Sale el Sol.
1: Exactamente.
0: Piensan que el título es Sale el Sol.
1: No, Dormir Contigo.
0: Es Dormir Contigo.
1: Porque después que me levanto, sale el sol.

0: Ahí está en Z93. Oye, muy buena versión esa de Dormir Contigo de Oscar de León. Y eso fue con Dimensión Latina, Robert.
1: Sí,
0: oye, tremendo. Esos trombones ahí bien sabrosos. Dimensión tenía a veces dos trombones o tres. Pero bien grabadito, bien bonito.
2: Eso era en sus comienzos, que el grupo era pequeño, que tú lo notas porque no hay tantos instrumentos, claro. Pero lo que tenían era
0: bien bonito, bien armonioso,
2: un corazón ahí tirando de Venezuela para acá. Y wow,
0: tremendo.
2: Hay que reconocer de verdad que, mano, tú sabes lo que esa creatividad ahí, y a veces con poco,
0: no, y esa admiración, y ellos, ¿verdad?, a pesar de, ¿verdad?,
2: ese
0: extranjero, grabando música de puertorriqueños.
2: Sí.
0: Reconociendo, ¿verdad?, la aportación de los puertorriqueños en lo que es la composición, la música.
2: Dejándose de sentir de allá. Mira esto. Mira lo que tú causas con esa. Mira lo que tú me haces hacer.
0: Así mismo. Oye, vamos a enviarle un saludito a Ramonita y Albino, que están en Rhode Island. Están escuchándonos bien chévere allí. María Salas también nos escribió por ahí. Juan Ramos de Naranjito. Todo, gracias por estar con Z93. Bueno, dímelo, Robert, ¿con qué nos vamos ahora?
2: Bueno, ahora nos vamos con otro clásico que tiene una leve historia. Estamos hablando de 1972. Vamos a escuchar a Charlie Palmieri, que es una de estas producciones, El Gigante del Teclado, la tituló. Y entonces, pues, su cantante en ese momento, Vitín Avilés, y de Raúl Marrero, letra y música. Un tema que una vez, pues, Charlie estaba en la oficina así de Raúl Marrero. Y entonces, pues, en una, abre una gaveta y encuentra que hay unas dos o tres letras, unos papeles, una. Entonces, él viene y mira, ve acá, y lo leyó. Y esta canción, eso lo tengo ahí. Lo escribí hace un tiempito y está ahí, ahí en la gavetita. Oye, me gusta esto. ¿Tú me la das? Cógela bien.
0: Cógela para ti.
2: Mano, y estamos hablando de La Hija de Lola. Y entonces
0: mira, Charlie, para allá, La Hija de Lola.
2: Le hizo un tremendo arreglo. Se trae a Vitín Avilés, que era su cantante. Entonces su trompeta, Chocolate de Cuba, Armenteros, en el solo de trompeta. Y escuchemos al gigante del teclado, Charlie Palmieri, junto a Vitín Avilés y de Raúl Marrero, letra y música, La Hija de Lola. ¿Qué le ha pasado esa historia, mano?
0: ¿Te acuerdas en los años, verdad, en otras épocas, donde si la nena pues salía preñada, pues era,
2: ay,
0: ya tú sabes, sin, verdad, por el noviecito, sin estar casada, pues eso era un
2: grande
0: tabú, eso era un desprestigio, ¿verdad?
2: Eso era un bochinche.
0: Una vergüenza, un bochinche. Y de eso es que habla la canción. O sea, ¿qué le ha pasado a la hija de Lola?
2: Que ya no se ve.
0: Que está escondidita. ¿Pasó algo ahí?
2: Sí, para que no la vean piponcita.
0: Exacto. Vamos a escucharlo. Ahí está. Con Vitín Avilés. La orquesta de Charlie Palmieri.

0: Charlie Palmieri y su tremenda orquesta, el gigante de las blancas y las negras. Oye, tremendo. Y el maestro Palmieri con ese solo de órgano. Y la trompeta de Chocolate Armenteros. ¿Eh? ¿O no así, Robert Padilla?
1: Eso así.
0: Oye, tremendo, bien grabadito. Y él cantando el siempre recordado...
1: El cantante del amor.
0: Cantante del amor y de la
1: de
0: salsa.
1: De la guaracha.
0: Bueno, tenemos, es más, tenemos hasta un saludo de él por ahí.
1: Ah, sí, me gusta.
0: Don Vitín Avilés.
2: Hola, les habla Vitín Avilés. Y sigan ahí con la Z. No se muevan de ahí ni con los guardias. Todo el mundo quieto ahí. Con Z93. Mi amigo Néstor Galán. El búho loco. ¡A Riverson!
0: ¡A Riverson! ¡Aplauso, por favor! ¡Qué lujo, qué lujo tener a don Vitín Avilés hablando aquí!
1: Sí, sí, compartiendo con nosotros.
0: Así mismo es. 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Bueno, Robert, un numerito más antes de la pausa.
1: Pues mira, alguien me escribió y me dice, oye, ven acá y no hay compositoras, tanto compositor. Y yo dije, bueno, ¿tú quieres Bugalú? Pues,
0: dale.
1: Vamos a presentarle como compositora y cantante Mirtha Silva.
0: ¿Qué?
1: ¿Quién no conoce a Mirtha
0: pues
1: Silva?
0: Claro.
1: Mirtha Silva hizo una canción, letra y música, que la tituló Puerto Rico canta y baila. Es una bomba sabrosa. Como nuestra música cultural, bomba plena, la danza y la música jíbara. La salsa, acuérdense que es de Nueva York. Esta salió para el 1966 con la orquesta nada más y nada menos que de Tito Puente. El arreglo, Tito Puente, en el coro, Tachivirico, por ahí. Escuchemos a Mirtha Silva cantarnos Puerto Rico canta y baila. ¡Vaya! ¡Vaya!

0: Puerto Rico canta y baila para usted.
1: Hola mi gente, les saluda Rey de la Paz para que sigan en sintonía con Tesoros de la Salsa, con el Búho Loco y Robert Padilla, aquí en Z93, donde está la salsa.
2: Muchas gracias, Rey. 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

0: Vale. Aquí estamos en vivo y en directo desde el estudio Ismael Rivera Ecuaje. Bueno, las 12:04, seguimos ya en la parte final de Tesoros de la Salsa para hoy jueves, que ha quedado muy bonito, dedicado a mayo, mes del compositor puertorriqueño, incluido algunos compositores, no todos, pero muchos de ellos que ustedes lo conocen muy bien. Y su música se escucha en Z93. ¿Eh, Ona Ciroga?
1: Eso así, esa canción que escucharon de José Noguera, letra y música, Casa Pobre, Casa Grande.
0: Así mismo
1: es. Eso existe en toda parte de Puerto Rico y del mundo entero. Y cuidado si en la luna ya mismo.
0: Así mismo
1: va a pasar eso. Un saludo a Raúl, que cada vez que Raúl viene, yo digo, eso es que el programa le gusta y el hombre no puede
0: estar.
1: Muchas
0: gracias, Raúl.
1: Tranquilo allí, tiene que sacar 5, 10, 15 minutos, hasta 20, media hora se queda a veces. El búho lo mira a veces. Dale. Así y le dice, ven acá, tú no tienes trabajo.
0: Bueno, pero, pues vamos, Robert, con otro numerito de esos que tienes por ahí.
1: Pues mira, vámonos con el millonario Bobo.
0: El millonario Bobo, cuéntame de esa canción.
1: Esa canción es de Harry Suárez. O sea, tuve la suerte de conocerlo, mi visitó, letra y música. Tremendo, hay unas canciones ahí. Esto salió para el 87 en una producción de Lalo Rodríguez, que es el cantante de esta canción. Y el título le puso punto y coma, como quien dice, punto hasta aquí y coma.
0: Sí, señor.
1: Arreglo de Fernando Pizarro. Escuchemos El Millonario Bobo, Lalo Rodríguez, de Harry Suárez.
0: Dale, de Harry Suárez, recordando a ese gran compositor de Río Piedras, Harry Suárez.

0: Lalo Rodríguez, qué gran cantante. Orgullo boricua. Compositor y cantante. Arriba Lalo Rodríguez en Z93, la emisora de la salsa. Ya estamos en el postrecito de Tesoros de la Salsa con Robert Padilla. Buen numerito, Robert. Tiene un arreglo como bien bailable, bien brincadito.
1: Sabroso, sencillito, pero bailable. Bueno, ya
0: bravo,
1: tú sabes.
0: Bravo.
1: Tiene todas las esquinas en poquito espacio.
0: Así mismo es, de Harry Suárez.
1: Exactamente.
0: ¿Y con qué nos vamos ahora, Robert?
1: Bueno, vámonos con este último saludito que tengo aquí a Ángel Orona, que me llamó Víctor Rosa de Nueva York, que está gozando. Entonces, gran Bonnie de Cagua, que ese es un hombre clásico allá, Bonnie. Uh-huh. Entonces está Johnny Santurce, siempre pegado. Mi primo Bruce Padilla, que siempre me escribe: hermano, estoy gozando con esa música. Cuando se va para la isla es que goza.
0: Muy
1: por
0: bien.
1: Ahí, por nuestras carreteras. Rafi, ahí en Comerío. Ángel Jiménez, Tony Pizarro y otro tremendo locutor de la vieja guardia, que es, ¿cómo te digo? Fanático de nosotros. Elio Pizarro, que lo hemos traído aquí.
0: Claro, Elio Pizarro.
1: Elio Pizarro.
0: Felicidades a Elio, en mayo, mes de la radio.
1: De la radio también, Johnny Coca-Cola de Naranjito escribió, y también un saludito a Lidy García, que es familia de Nacho.
0: Muy bien.
1: Vamos a estar aquí, vamos a escuchar este tema.
0: Ajá.
1: Que es del 1987. Vamos a repetir el cantante, pero es que ese cantante puede estar toda la tarde hasta mañana cantando.
0: Así es.
1: Y no nos enzorra. Vámonos con un tema que salió para el 1987.
0: Uh-huh.
1: Vamos a comenzar. El arreglo es de Javier Vázquez. La orquesta Johnny Pacheco. Esta producción se llama Salsovita.
0: Mira para allá.
1: Está Eddie Montalvo en las timbas. Y de Peter Velázquez, es una bomba. Escuche esta canción, esta letra de Peter Velázquez, que tiene su collage allí en el Museo de la Salsa. Y vamos a escuchar nuevamente a Piscón de Rodríguez con Johnny Pacheco y arreglo de Javier Vázquez, Carmín, Moncha y Margarita. ¿Quiénes serán?
0: Muy bien, pues muchas gracias, Robert.
1: Gracias a ustedes.
0: Mañana estamos en Toñito Auto allá en Canóvanas. Robert, a lo mejor llega por allí y hacemos un programa en directo desde Canóvanas. Mañana viernes.

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Z93, el caballero de la salsa, Gilberto Santa Rosa, cantando un clásico tremendo de Juan Luis Guerra, que lo grabó en merengue también. Juan Luis, está la versión en salsa de nuestro Gilbertito Santa Rosa en Z93. Bueno, ya que mencioné a Juan Luis Guerra, vamos a escuchar aquí algo que yo sé que le va a traer recuerdos a todos ustedes en su hora de almuerzo. Buen provecho.

principios de los años 90. Así que un saludito para don Juan Luis Guerra, que lo admiramos muchísimo. Gran compositor, músico, cantante dominicano. Y a toda su gran orquesta 440. Bueno, vamos a lo mío. Vamos ahora a lo nuestro. Clásico tremendo del ponceño Ismael Quintana. Arreglo musical de Papo Luca.

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1: ¡Que viva Ismael Quintana! Z93 con el Búho Loco. En el mediodía vamos por aquí ahora con algo romántico, suavecito, bajando revoluciones ahora con lo nuevo de Willy Totero.

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0: El Gran Combo de Puerto Rico en Z93, la emisora nacional de la salsa. Bueno, vamos a hablar de vacaciones. Tú te lo mereces. No todo puede ser trabajo, aburrimiento. Y tengo una tremenda oferta para 6 personas en una villa espectacular en Orlando por un precio ridículamente bajo. 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
1: Saludos, búho. Saludos, audiencia. Saludos, salseros. Oye, yo vengo con una pregunta. 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
0: Ajá.
1: ¿Verdad que sí? Que uno a veces se está rompiendo la cabeza y uno dice, pero ¿y cómo esto te pasa viajando? Pues mira, yo les voy a decir.
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0: Gracias, Sheila.
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0: 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Vaya, es que voy.

El Conde Rodríguez. Tambú. Solicitado por nuestra gente de Levittown, Tambo, aquí en Z93, la emisora de la salsa. 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Otra canción que habla de tambo. Dame salsa. La Sonora Ponceña. La reina Celia Cruz en Z93 con el Búho Loco.

escuchando, por cierto, el show El Cacique, el número uno en salsa en todo Puerto Rico. Con amor y cariño, gracias a ustedes. 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Entonces, ¿te quedaste con las ganas? Espérate, vamos ahora a la tiraera. Así estoy hoy, como que es el cumpleaños de Andy.

0: cariño para el pueblo. ¡Arriba Puerto Rico! Y sin rencor.
1: Oye, cacique, Rudy, desde Massachusetts, soy Bayamón. Esa salsa peste por acá, huele a peste, por la buena peste salsa. Saludos, mi gente en Bayamón, saludos. Que siga apestando la salsa, que es la mejor emisora. Z93.
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Saludos a Luis Cortés desde Río Grande. Está reportando por el WhatsAppeo. Mándalo, zúmbalo por el WhatsApp. 6220937. Siempre te escucho. Víctor Ortiz, mi hermano, gracias por la sintonía. Saludos desde... Saludos, cacique. Pablo Madera desde Chicago, Illinois. Vaya. Oye, saludos Yachira desde Filadelfia también. Y le envía saludos a la gente del Tuque en Ponce. Vaya, Ponce. Acá en Puerto Rico, 93.3 en el área sur. Saludos, cacique Junior, desde Atoteja, Bayamón. Escuchándote fielmente, lavando la guagua, fiel oyente. Y por aquí también, ¿quién está escribiendo? Bella. Bella, está escribiendo Bella a través del

0: es el mediodía. 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
1: 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Llama al búho ahora.
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Escúchanos donde quiera que estés. Caballo, estoy activado. Daniel Santiago, el travieso de Ponce. Salí de trabajar y ahora escuchando Z93 con la birria. Está con la birria en la mano. Saludito, Cacique, desde Georgia. Estamos en talla 100%. La

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Z93, el maestro Willy Rosario, que todavía está de celebración. Ayer cumplió 102 añitos y el señor le dé mucha vida para que siga repartiendo esa salsa como él solo sabe.

las 12 se abre el panteón.

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Por aquí un saludito desde Perú. Están reportando sintonía desde Perú. Bien chévere. Carlos El Oso. Gracias, Carlos El Oso, por estar ahí. Viene el Achero ahora. La tarima de la Z es lo próximo. 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
1: Oye, lo escucharon en tarima y en pantalla gigante audiovisual alta definición al Canario de Carolina. Tremenda la presentación, grandes recuerdos. Buen ambiente aquí en el 93.7 de la Z con el Hachero. Ese soy yo. Estamos celebrando mayo, mes nacional de la radio, mes del compositor y mes de las madres, que lo celebramos siempre todos los días con mucho cariño, admiración a la flor más bella de la vida. Seguimos en salsa, llega

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1: Ahí nada más, vaya Moncho, la pusiste durísima. Está más apretado que una Dolce Submarino. Fuerte el aplauso para Moncho Rivera. Oye, queremos enviar un saludo y muchas felicitaciones, que está de cumpleaños hoy. Lo está celebrando allá en Dorado de parte de Rafi Santana, que le envía un saludo a su hijo Rafi Santana Jr. allá en Dorado, que tienen el party siempre bien montadito, deseándote mucha salud y muchas bendiciones. Al igual también le enviamos saludo para Robertito Pérez Jr., su departamento El Bajo, y lo está escuchando allá en Orlando a través de la aplicación lamusica.com. Tu familiar y amigo y amistades te envían saludos directamente desde Yauco. Estamos ready, vamos a la presentación de nuestra

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1: Oye, con el permiso, qué clase piquete fino y elegante. Busca el balance de la vida que espanta el equilibrio. Gózate la mejor salsa aquí en la tarima y la Z. Este es el 93.7. Ahí le escuchamos a Josué Rosado en la parte vocal junto a Don Periñón, la puertorriqueña. Oye, enviamos saludos y muchas felicitaciones, que está de cumpleaños hoy. Nace un día como hoy, 7 de mayo del año 1942, en Tras Talleres Garden, Puerto Rico. Nuestro compresor que canta, Andy Montañez. Maestro, deseándote mucha salud y muchas bendiciones. Recibe un abrazo.